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0: ¿Qué tal? ¿Qué tal? ¿Qué tal? Muy, pero muy buenas noches. Bueno, qué placer estar nuevamente junto a ustedes a través de Radio FM San Fernando desde la ciudad de Maldonado, República Oriental del Uruguay, para Maldonado, el país y el mundo vía internet. Como siempre, acompañados por una cadena de radios que entre instantes las vamos a saludar, ¿eh? Ahí comenzamos con Leo Mattioli, el León santafesino.
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0: Y este tema, ¿eh? Gata malvada. Teníamos un pedido que íbamos a hacerlo al comienzo, pero bueno, tuvimos un pequeño problemita técnico ya solucionado. Ahora se lo vamos a pasar al amigo que estaba solicitando. 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Buscas ahí en Seno Radio y también nos vas a encontrar, ¿eh? Vas a Maidun Radio, Radios del Uruguay, Radios Online de Maldonado y ahí nos puedes encontrar. Pero como decimos siempre, para tu mejor comodidad vas a Play Store y buscas FM San Fernando Uruguay, ahí nos vas a encontrar con un monumento histórico en nuestro departamento como es la Torre del Vigía, emblema de nuestra radio. Te podés comunicar con nosotros a través del 091-924-536, 091-924-536 o 091-375-421, 091-375-421. Recuerda que si estás en el exterior del país tenés que digitar el signo de más y el 598, signo de más y el 598, y además también podés hacerlo a través de las redes sociales, ¿eh? Te vas a Play Store y te vas a FM San Fernando Uruguay, ahí nos vas a encontrar. Pero te vas al Facebook y ahí nos encontrás. Nos puedes ver, escuchar y solicitar un tema musical. Vamos a saludar a las radios, las que nos están acompañando. Vamos a darle las muy buenas noches a Radio Sueño FM entre Leo Chubut de la República Argentina. Saludamos a su señor director, Daniel Ibáñez. Saludamos y le damos las muy buenas noches a Radio Chévere FM en la provincia de Buenos Aires. Su señor director, Jorge Luis Río. Le damos las muy buenas noches y saludamos a Radio Fernandina. Me ha dado un saludo para el señor director Luis Arrospide. Saludamos y le damos las muy buenas noches a FM Encuentro Online en Maldonado. Un saludo para el señor director Don Javier Umpierres. Y le damos las muy buenas noches a Radio Bolso FM en Tala, Canelones. Saludamos al señor director Ramón Eduardo Buslón y la señora Alejandra Palacios.

Con él no soporta la voz de Leo Mattioli, el León santafesino. Carlos, hoy temprano nos estaba solicitando El crimen de Varadero por Oscar Silva. Bueno, íbamos a comenzar con ese tema, pero tuvimos un pequeño problemita y ahora sí, ya lo tenemos pronto para poder pasárselo, ¿eh? Pero vamos a saludar a Mabel Sena, que anda por ahí prendida en el feo de la radio, a Mabel, a Luis, a Gianfranco, a Fernando, a Selena y al pequeño que no me acuerdo del nombre. Samuel, ahí está, me soplaron acá. Tengo el futuro conductor de álbum musical. Atento que miren que puede cambiar álbum musical, ¿eh? De conductor.

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0: Ahí estamos escuchando para Carlos, pero no Carlos Rodríguez, otro Carlos, este tema de Óscar Silva, El crimen de Varadero. Dice por acá, buenas noches amigos, saludos para ti familia y audiencia. No busques en la televisión, ya terminó el Depor, ganó mi amigo, sé que no lo querés nada, jaja. No, sí, ya sé que terminó. Si no existe Deportivo, para mí me da exactamente lo mismo. Totalmente indiferente me Deportivo Maldonado a mí.
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0: A ver que tenemos más mensajes por acá. Vamos a comenzar a leer los mensajes porque si no, después se complica la cosa.

0: Bien, amigos, ahí estamos leyendo. Vamos a saludar a Javier Umpierres, el señor director de FM Encuentro Online, que anda por ahí también, que también estamos a través del Facebook de FM Encuentro Online, ¿eh? Muchísimas gracias, dice por acá. Buenas noches, amigo. Saludo para ti y la audiencia, que tengas un buen programa. Barrio San Martín dice presente. Buenas noches, Ricardo, que estamos con los abuelos, escuchándote como siempre, amigo. Buen programa, un saludo para ti, para toda tu gente, dice. Espero que todos anden bien. Bueno, muchas gracias. María José dice, buenas noches, aquí estamos escuchando la mejor radio con el mejor conductor y el mejor programa, jaja, dice. Vamos arriba, dice, métale música, dice. Después, cuando me voy a acostar, usted me pone las cumbias, me hace al revés del pepino. Y bueno, es lo que hay valor, dice. Hay que arrancar medio así, después terminamos pum, para arriba. Como dice, como es el programa de los domingos. Hablando del programa de domingos, se viene el nuevo programa aquí a FM San Fernando los días sábados y los días de martes. O sea, mañana martes ya va a estar por acá también un nuevo programa que vamos a tener. En clave tropical va a ser mañana, bueno, va a ser mañana martes a partir de las 18 horas y hasta la hora 20, y los sábados de 17 a 19 horas. Va a conducir Richard Girona y Sebastián Agote. Mañana el debut de En clave tropical. Saludos, señor, por acá me pone el señor director de FM Encuentro Online. Saludos para usted también. Así que prendidos mañana a la nueva programación, nuevo programa de FM San Fernando, que a partir de la hora, mañana martes, tengo que mirar porque a partir de la hora 18, de 18 a 20 horas, los martes y los sábados de 17 a 19, Richard Girona y Sebastián Agote por aquí estarán conduciendo entonces En clave tropical.
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queriendo es poder escuchar nada más y nada menos que Horacio Guaraní, con este temazo, La Villerita. Un poco de folclore al inicio del programa, dice por acá, buenas noches amigos, saludos para ti y la audiencia. Espero que tengas buen programa. Bueno, muchas gracias. Hola Ricardo, ¿cómo estás? Nosotros aquí escuchándote, amigo. El domingo vamos a estar atentos, dice. Cumple 9 años el programa de los domingos. Felicitaciones. Bueno, sí, muchas gracias. Sí, el domingo estamos. Vamos a tener la presencia de 2 directores de radio, un conductor también de la radio de Valle Ordóñez, allá desde el departamento de La Valleja, el señor Matías González Erazú. Va a estar también el conductor del programa Minuto Campo, el señor Héctor Raúl Segades, el Pampa, y va a estar también directora responsable de la 99.7 FM del Carrillón en Cerro Colorado, Florida, la señora Irene Pereira. También va a estar la presencia aquí del señor Javier Juárez, y vamos a tener la presencia de Daniel Rivero, y vamos a tener la presencia del payador de Daniel Alonso Cabrera, va a estar por aquí el payador, acompañándonos en una mañana, en un día especial para nosotros, una mañana de muchas emociones tal vez y de muchas cosas para recordar, como es el programa líder del arte payadoril, Rincón de los Payadores.

0: El chaqueño palavecino y este tema, La Ley y la Trampa. Quiero mandarle un beso enorme a mi hijo Robert, que bueno, mañana estará cumpliendo sus jóvenes 41 añitos, ¿eh? Disparate, ya con un hijo de 41 años. Le quiero mandar un beso enorme porque mañana no voy a estar en la radio haciendo programas, sí en la radio, pero trabajando, no haciendo programas. De todas maneras lo voy a ir a saludar, vamos a estar con él, pero quiero mandarle un beso enorme. Bueno, te amo, hijo, y feliz cumpleaños.
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0: Dice, hola amigos, saludos para ti, la audiencia, buen programa. Bueno, muchas gracias. Buenas noches, aquí estamos en el barrio Biarritz, escuchándote como siempre, prendidos a la cantora, muchas gracias. Por acá tenemos otro, a ver qué, dónde está, que se me fue por acá. Dice, buenas noches, te habla Federico Díaz, puede pasar una buena cumbia para nosotros, gracias.

darme cuenta. Quiero saludar a Osvaldo Trinidad de allí en el barrio Biarritz. Le mando un abrazo, gracias por estar por ahí escuchando el programa también, ¿eh? Ahora cuando venga la escumbiancha, le vamos a pasar la cumbia de por ahí, lo que nos estaba solicitando, ¿eh? También dice para acá, hola, buenas noches Ricardo, saludos para ti y tu audiencia, espero que toda tu familia esté bien, un abrazo grande, muchas gracias, sí, están todos bien, gracias a Dios, se vienen recuperando los enfermos también, así que muchísimas gracias. Hola, buenas noches equipo, qué lindo cuando uno ve que la radio va creciendo, por algo le dicen que es la radio que más crece, dice, otro programa nuevo, dice, qué felicidad, dice, reiterame el horario.

0: Los hermanos Cuesta, como los pájaros, se llama el tema, lo que estábamos compartiendo. Quiero saludar a Ezequiel Márquez, amigo, director responsable de Radio Ciudad FM allí en La Capuera. Bueno, hombre que estuvo aquí también en nuestra radio trabajando y que el primero de mayo cumplió años su programa de Ciudad Tropical. Así que te mando un abrazo, amigo, espero que haya pasado lindo y bueno, felicidades por esos años que no me recuerdo, son 3 o 4 de Ciudad Tropical. Te mando un abrazo, gracias por estar ahí enganchado también escuchando, el amigo Ezequiel Márquez, director responsable de Radio Ciudad FM en La Capuera. Dice para acá, dice los hermanos Cuesta, dice cuántos años, dice que no escuchaba un tema de ellos, viste, ¿no? Aparte este hombre tenía un... es una selva de pájaros entre los labios y los dedos, ¿no?
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0: Muy buenas noches. Yo tendría que empezar el espectáculo en la forma prevista.
1: Yo no sé vivir sin ti, Rafaela Carrá. La estábamos escuchando aquí en Álbum Musical. Saludamos a Carlos Pérez, nuestro colega que dice por acá. Saludos, colega, abrazos. Un abrazo para vos, gracias por estar ahí, el amigo también, La gente que se viene enganchando a través del Facebook de la radio. También tenemos por acá mensaje que dice: hola, buenas noches, amigo. Saludos para ti y tu audiencia. Carmen dice: oh, qué bueno. Dice: ahí estaré escuchando el programa. María José dice también: dice, en clave tropical estaremos escuchando entonces martes a las 17, a las 18 horas y los sábados a la hora 17. Va a ser la en clave tropical, en clave tropical, con la conducción de Richard Girona y Sebastián Agoté.

0: Beto Orlando.
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0: esta es la primera vez. Recuerda que estamos en FM San Fernando, en la ciudad de Maldonado, República Oriental del Uruguay. Estamos acompañados por Radio Bolso FM en Tala, Canelones, por Renacer, por FM Encuentro Online en Maldonado, por Radio Fernandina. También nos están acompañando FM Encuentro, FM Sueños. Hoy estoy trabado. FM Sueños entre Leo y Chubut en la República Argentina y Radio Chever FM en la provincia de Buenos Aires.
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0: acompañándonos con álbum musical. Hoy estuve con el señor director Luis Arrospide.

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Bien, amigos, vamos a la segunda hora de Álbum Musical a través de FM San Fernando. Aquí estamos escuchando la banda Piel Morena con la voz de Ever La Rosa. Esta banda de aquí de Maldonado con este tema, ¿no? Rumbo al Jagüel. Para nuestro amigo allí Osvaldo del barrio Biarritz, que estaba escuchando el programa. Bueno, que sabemos que él es fanático de esta banda y de este tema en lo particular, Rumbo al Jagüel. La voz de Ever La Rosa, Piel Morena. 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

0: Ahí estamos escuchando Los Pasteles Verdes y este tema que canta Aldo, Hipocresía. ¿Se va el hombre? Se va a trabajar el hombre. Se va el sereno. Hablando de sereno, vamos a mandarle un saludo al Duque, el amigo Duque, que debe estar haciendo guardia por ahí, que no nos ha escrito, pero debe estar escuchando el programa, ¿eh? Te mandamos un abrazo, amigo. 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

0: Majay Correa, de los Pagos de Bella Unión, Artigas, y este hermoso tema, Amiga Luna. Estamos compartiendo con ustedes álbum musical a través de FM San Fernando. Nos están acompañando como siempre Radio Bolso FM en Tala, Canelones.
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0: FM Encuentro Online en Maldonado. Radio Fernandina.
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0: Radio Sueño FM en Trelew, Chubut, en la República Argentina. Radio Chévere FM en San Francisco, provincia de Buenos Aires.
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0: Dice, hola, buenas noches, amigo. Dice, muy linda la selección musical, me encanta. Dice, aquí estoy escuchándote, te mando un abrazo.
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0: Espero que el amigo Osvaldo haya escuchado el tema de él también allí en el viernes.
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0: aquí estoy, dice, presente, me dice mi amigo el Duque, escuchando como siempre. Dice, perdón, perdón, que no te había mandado mensaje. Dice, estaba ocupado. Vamos arriba, amigos. No, yo sé que si no manda porque está ocupado. Tranqui, tranqui. Pero sé que están, ¿eh? Hay mucha gente que no envía mensaje y no se escuchan igual. Así que muchísimas gracias a todos, ¿eh? Allá en Mina, por ejemplo, nos están escuchando. Le mandamos un beso enorme a toda la familia. Tengo unas ganas de ir a Mina.
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0: Me encanta el tema este de Majay Correa.

0: Y en el vestido blanco, banda Guanamal desde la ciudad de San Carlos, disfrutando en este mes de mayo, mes donde la radio cumplió 8 años y donde el programa líder del arte para salir el próximo domingo está cumpliendo sus jóvenes 9 añitos.
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0: Dice, hola, buenas noches amigos, saludos para ti y tu audiencia, me encanta el programa. Me dice Carmen, bueno, muchas gracias. Esther del Cerro Pelado dice, hola, buenas noches, aquí estoy prendida escuchando el programa como siempre. Te mando un abrazo y me alegra saber de que la gente tuya está toda bien. Sí, muchas gracias Esther, que estuve allí por tu casa y le fui a llevar unas milangas y bueno, me pregunto, siempre me pregunta por los familiares. Y bueno, le comenté que estábamos todos bien, gracias a Dios. Por lo menos recuperándonos. Vamos siempre, vamos a hacerle acuerdo a nuestra audiencia de que mañana a partir de las 18 horas, 18:20, en Clave Tropical, con la conducción de Richard Girona y Sebastián Agote. Y el sábado también, pero a la hora 17, de 17 a 19 horas, en Clave Tropical. 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

0: con todo el sabor, Gustavo Núñez y su banda desde Tacuarembó.
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0: Este tema es por querer amarte tanto.
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0: Gustavo Núñez y su grupo desde Tacuarembó. Dice, póngale cumbia, amigo, dice que así se nos va el frío. Dice, ponga algo de Caracol, de Cotopaxi, algo de eso, me pone para acá María José. Bueno, vamos a

Bien, amigos, estamos escuchando la voz de Henry Montero desde Salto con este tema. Su falta de querer, Henry Montero. Dice, qué lindo cuando la radio va creciendo y cuando los programas se van uniendo. Dice, eso es muy bueno. Dice, felicitaciones, Ricardo. Bueno, muchas gracias. El amigo Duque, bueno, por acá, amigo, dice, cada día hay más programas en la radio. Dice, qué bueno es eso. Seña de que usted está haciendo las cosas bien y que FM San Fernando está haciendo ruido. Por algo quieren estar en ella. Vamos por mucho más. Bueno, muchas gracias.

En lo personal estamos muy, pero muy contentos, estamos muy felices de saber de que este. De que contamos con el apoyo de la gente, la radio. Que también, bueno, este, van, vienen acá a hacer programas, vienen, ven la radio, les gusta, las instalaciones del estudio Alejandro Cabrera de FM San Fernando. Bueno, quedan encantados y bueno, y eso a nosotros también en lo personal nos llena de orgullo.

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tema Usted Señor, compartiendo toda la música a través de FM San Fernando, aquí en la ciudad de Maldonado, República Oriental del Uruguay, junto a la gran cadena de radios con Álbum Musical. Recuerden que toda la música está aquí en nuestra radio desde los días lunes y miércoles, desde la hora 21 y hasta la hora 0.

0: A la voz de Herbert La Rosa como solista de este tema, con la misma moneda. Recuerden que ahora Maldonado quiere saber, va solamente los días jueves a partir de la hora 17 por FM San Fernando, solamente los días jueves va Maldonado quiere saber a partir de la hora 17. El espacio de los días sábados, como ya lo venimos anunciando, ya está cedido para la gente de Enclave Tropical, que comienza mañana martes. Estará los días martes y jueves por FM San Fernando. Los martes de 18 a 20 y los jueves de 17, perdón, los martes de 18 a 20 y los sábados de 17 a 19 horas. Con la conducción de Richard Girona y de Sebastián Agote. Vamos al próximo tema, también de acá de Maldonado, con la banda que pisa fuerte, Araucanos, la voz de Marcos Caraballo, Tantita Pena, pausa y venimos con la última parte de álbum musical.
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muy, pero muy buenas noches, audiencia, familia, amigos de FM del Castillo Online, transmitiendo desde Piriápolis, Maldonado, Uruguay, hacia el mundo. Le damos la bienvenida a la FM que hoy se conecta con nosotros en duplex a las 23 horas, que es la del señor director Luis Gordillos desde Chajarí. También le damos las bienvenidas a las FM asociadas a esto. Hoy es noche de plena. Esperemos que colmemos todas vuestras expectativas. Les recordamos que nuestro mensajero para escuchar o dedicar su plena preferida es el 098-953-257. Y les voy diciendo que el mensajero está a full como ayer. ¿Qué les parece si comenzamos con la tropi? Empezamos hoy. Es un conjunto de San Carlos que está sonando muy lindo, muy lindo. Y lo podemos escuchar por FM

les aclaro, error mío, Tropi la denominamos nosotros en casa cariñosamente, pero es Tropicam de San Carlos. Por contratación puedes comunicarte con nosotros y con mucho gusto te daremos el teléfono de ellos para que lo contrates y veas lo lindo que pasan con ellos. Ahora, terminando este tema, sí empezamos con Civilización de Cumanacá. Y empezamos a pura plena, ahora sí.

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¿Cómo están amigos de FM del Castillo? Acá desde Piriápolis, Uruguay, estamos transmitiendo en vivo. ¿Qué les parece si seguimos ahora con el Chato Arismendi y volveré?

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Oh, sonó así, La Palacio. ¿Cómo están, queridos amigos? Muy, pero muy bienvenidas. Ya hace 36 minutos que no habíamos saludado a las radios que nos retransmiten desde la República Oriental del Uruguay. Claro que sí. FM San Fernando, de la mano del señor director Ricardo Silva, que estaba por aquellos pagos de La Valleja, Minas. Bueno, estaba en camino y bueno, le hacíamos el comentario de la radio, algo que nos había pasado y nos decía que sonaba muy bien el día de hoy. Al menos hoy, gracias a Dios y a la tecnología, que bueno, se solucionan las cosas. Anoche, momentos muy, muy de enojos. Yo estaba viajando para aquellos pagos de Salto y bueno, digo, no escuchar la radio como que me generó mucha tristeza y congoja. Pero bueno, hoy estamos acá después de las tareas realizadas y bueno, continuamos de esta manera. También tenemos a nuestro ya casi doctor, ¿eh? ¿Qué le parece, Ruperta? Gonzalo, casi es un doctor, ¿verdad? Sí, tenemos a nuestro amigo por pan de azúcar, claro que sí. Él, ¿quién es? Roberto. Roberto Pires, por ahí, el hacedor de que las cosas marchen muy bien en el Centro Auxiliar de Pan de Azúcar, generando eso con su templanza, con su buen carácter, cuando algo se complica, bajando los decibeles de la emergencia, de la sala de internos. Y bueno, así el personal médico y el no médico pueden trabajar, llevar esas tareas un poco mejor, claro que sí. Así que para él, saludos, un abrazo grande, mi querido amigo Roberto, y para todo el centro, no sé quién está de guardia, quiénes son los médicos que están de guardia hoy, pero bueno, para enfermería, para los internos, que sabemos que tenemos dos muchachitos, jóvenes muchachitos, ahí 70 y pico, 80, que escuchan con auriculares ahí en la sala de hombres. Así que para ellos, un fuerte y apretado abrazo y pronta recuperación. Tenemos pronto, ya, tenemos una vecina que canta, que cantó y va a seguir cantando. Botinera ella, esposa de un futbolista, lástima que es de Peñarol, pero bueno, que le cantó, y bueno, pobre futbolista que siga jugando al fútbol, nomás que no cante más, que la deje a ella, que ella sí sabe lo que hace. Y cómo no va a ser nuestra vecina si vive acá unos pasitos por Ruta 37, claro que sí. Es ella, sí, y se escucha así, Majo, la de 13, sí, la esposa del Lolo, claro que sí, suena así, escucha.

Muy bien, queridos amigos, ¿cómo están? Escríbanos por ahí, si quieren. Tienen nuestro mensajero para pedir un tema, para hacer una crítica también vale. 098-953-257 es el mensajero de FM del Castillo, esta radio online que transmite desde la comarca de los Cerros y el Mar, Piriápolis, Maldonado, Uruguay. Claro que sí, queremos saludar a Yolanda por aquellos pagos de Miami. No la hemos saludado, señora, estos días porque hemos andado a las corridas, fin de semana sin salir al aire. Ayer la había saludado. Claro que sí, nos dice la compañera, una de las compañeras, que ayer sí fue el saludo para Yola, para John, para sus chicas y bueno, para su yerno por ahí. Lo vamos a enseñar a hablar español, pero a trote de caballo lo vamos a enseñar, sí. Le vamos a enseñar cómo se habla el español perfectamente. Lo vamos a matar a hambre de acá y bueno, y después va a pedir comida primero. Se reía Yolanda, ¿no? Son malos, decía, bueno. Pero él que entiende mucho, si no le hablan muy rápido, él entiende. Por eso yo quiero hablar rápido para que no se me enoje. Por ahí yo. Están todos por ahí, sí. Bueno, ahora yo... Me acaban de pedir, y bueno, veremos también, ¿eh? Lo que pasa es que, bueno, ya lo encontramos, claro que sí. Para Federico Robaina, claro que sí, por ahí, por 25 de mayo, Ruta 5 Vieja, nos dice, paso la barrera, hasta pegadito a las piedras. Bueno, claro que sí, Mujer de la Vida, La Caribe, para ti, amigo, gracias.

¿Cómo están pasando, queridos amigos? Sí, sí, esto es Solos y Solas. Claro que sí. Bueno, saludamos a Federico, que ahí que estaba con Claudia, creo que tomando mate y escuchando música y hablando de la vida. Así que para ambos vaya un abrazo gigante de todo el staff de FM del Castillo. Y bueno, y no sé qué decir de ello. Este muchacho nos está escribiendo de Unidad. Ah, está. Unidad Punta de Rieles, nos escriben de ahí. Y bueno, que también quería escuchar algo. Y bueno, le vamos a mandar un temita para ahí. A ver si auspicia de algo de concientización, más o menos por ahí. Pero bueno, yo me acuerdo de este tema escrito por el Jesse Prieto en aquel momento que él estaba entre rejas. Estaba en aquel momento en el Concar, por allá, cuando habían tenido aquella banda, aquel problema muy grave, y bueno, terminó procesado, y bueno, escribió este tema que dice así.

0: Inmediatamente continuamos con esta noche de plena. Claro que sí, vamos por ahí. Simplemente saludar a nuestros auspiciantes, cumplir con ellos y, como corresponde, a ellos agradecidos a todos. Funciona así.
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2: Pero qué tal, queridos amigos. ¿Cómo están? Bien de bien, bueno, estamos en Solos y Solas por FM del Castillo, esta radio que transmite desde la comarca de los Cerros y el Mar, Piriápolis, Maldonado, Uruguay, hacia el mundo, retransmitiendo por FM San Fernando de Maldonado, FM Encuentro, FM Fernandina y FM Chajarí, radios asociadas de la República Argentina, ellas retransmitiendo desde la ciudad de Caseros, triple frontera de la República Argentina, Chajarí propiamente dicho, Paraná, Entre Ríos, Rosario, provincia de Santa Fe, Santa Fe, Córdoba y Río Cuarto. A todos los directores y esa hermosa y gigante audiencia, un fuerte y apretado abrazo. Gracias por hacernos crecer cada día y sentirnos mejor para así también dedicarnos a ustedes. Muchísimas gracias de todo corazón. De quien habla Sergio Silva, su director, y bueno, es puesta en el aire, controles, selección musical en el día de hoy, él mismo. Y de todo el staff de FM del Castillo, gracias. Vamos con ella, con nuestra princesita. También tenemos en la República Oriental del Uruguay una princesita bella, ella. Muy cordial, muy cortés, muy sana y la verdad que es una persona que es hermosa de tratar. Ayer, en el día de hoy le hicimos una entrevista por allá por la ciudad de Salto, que la encontramos allá en una estación de servicio y la verdad que es una genia. Vamos con ella, sí, con ella, esa princesita, esa morocha que hace temblar el escenario. Ella es Luana y suena así.

Pero muy bien, la princesita, ella, claro que sí, la tenemos grabada y hicimos cordialmente ahí. La encontramos en una estación de servicio por allá, pasando Paysandú, entre medio Paysandú y Salto, y ella cansada, con su compañero ahí, su baby, y con, es una persona que espectacular, espectacular para tratarla. Ya la van a tener en ese baile de solos y solas. Ya la hemos confirmado, ¿sí? Nos falta confirmar a Lucas, pero bueno, Lucas se anda por una gira por Argentina, vino a Uruguay, tocó en Castillos, no, toca este 6 en Castillos y se vuelve a la Argentina. Estamos sin fechas, así que tendremos fecha cuando los podamos lograr juntar ambos en el mismo escenario. Uno que suba, uno que baje, en fin, también tienen algún tema muy personalizado ambos, entonces nos gustaría que ese evento sea único, claro que sí, y va a ser único, ni que tal vez que sí. Estamos en 50, 1 y 50 de la mañana, nos quedan 10 minutitos, queremos saludar por ahí a Tatú, a Carlitos y a toda la central de camioneros del Uruguay y al transporte nacional e internacional que pasan por nuestras rutas, algunos solo pasaje por la República Oriental del Uruguay y otros en carga y descarga de muchísimas mercaderías, claro que sí, a ellos les debemos muchísima materia prima que entra a nuestros supermercados, carnicerías, pescaderías, en fin, muchísimos artículos que llegan a nuestra mesa, a nuestro hogar, gracias a estos, a los guerreros del camino. Así que también a Micaela, Alexandra, Agustina, bueno, ellas espero que estén descansando hasta ahora. Si no están descansando por ahí, son paleras, Ellas transportan palos para la papelera. Así que bueno, para ellas también un fuerte abrazo. Son transportistas, son las guerreras del camino, ni que tal vez. Vamos con este temita dedicado a todos ellos, Así que suena así, con Sonora Borinquen, suena así, escúchalo.

Pero muy bien, queridos amigos, el camionero, ese Carlos Goberna, ya desaparecido hace unos cuantos años, y su Sonora Borinquen, cuánta alegría, cuántas parejas, cuántos hijos de los hijos, nacidos bajo esa voz, claro que sí. Bueno, queridos amigos, con el próximo tema, con la Cumanacao, nos estamos despidiendo de las radios que nos retransmiten desde la República Oriental del Uruguay, FM San Fernando de Maldonado, FM Encuentro, FM Fernandina, y de la República Argentina, FM Chajarí, radios asociadas, ellas transmitiendo desde la ciudad de Caseros, triple frontera de la República Argentina, Chajarí propiamente dicho, como siempre lo decimos, Paraná, Entre Ríos, Rosario, provincia de Santa Fe, Córdoba y Río Cuarto. A todos los directores, a las audiencias, gracias. Nos despedimos de esta manera por el día de hoy. Nos reencontraremos hora 5 de la mañana con Folcloreando. Un fuerte y apretado abrazo y recuerden que la vida tiene solo 3 días y este ya terminó. Se pueden comunicar con FM de Castillo al 098-953-257 y les pasaremos los temitas que ustedes deseen. Fuerte abrazo, muy buenas noches.

0: Beto. Quedamos despedidos por el día de hoy. Bendecido descanso a los que están trabajando. Muy buena guardia, muy buen turno a todos. Nos quedó mucho, pero mucho, pero muchísimo más para el día de mañana. O sea, hoy, a partir de las 23 horas, contale a tus amigos, a tus vecinos, familia, que FM del Castillo no descansa y te acompaña. Los dejamos con una tanda publicitaria, inmediatamente simplemente música. Vamos por ahí, gracias a todos.
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All right. Esta canción la escribí cuando tenía 17 años. Sí, porque a los 15 ya me había enamorado. Es más, la primera vez que me enamoré tenía 4 años. Yeah, that's right. You know, the first time I fell in love, I was 4. His name was Jose. He was 5. My parents never approved, though. Anyway, we're not here to discuss my kindergarten romances, right? So to the point, to the point. Esta canción yo creo que ustedes la conocen. Y si la conocen, quiero oírlos. Se llama Antología.

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1: Que tengan muy buenos días, les deseamos desde aquí, desde esta humilde emisora, y escuchando la cantora Hoy se levanta un país, yo sembrando la raíz con mi guitarra sonora, cuando despierta la aurora compartiendo con la gente estas cosas simplemente, termo mate y la cantora. Una mañana más, así se llama este programa, y si usted tiene ganas de algún tema a escuchar, aquí lo puede solicitar, es necesario su presencia, y el folclore es la esencia, para que no te sientas solo, te acompañamos con Tololo y toda la gran audiencia.
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0: Señores, ¿cómo están? Tengan ustedes muy, pero muy buenos días. Bienvenidos a una mañana más. Una mañana, mañana de tantas. Mañana de martes, martes 26 de mayo. Bueno, comenzando ya el recorrido de estas 3 horas y 30 minutos con todo el folclore y el canto popular rioplatense, como lo hacemos cada mañana.
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0: En vivo a través de rpcradio.tune.uy, también a través de la 87.9 FM Radio Parque UTC, aquí en Montevideo, FM San Fernando en la ciudad de Maldonado, 88.1 FM Radio 1 en Punta del Este, Avenida Ciudadana.com en la ciudad de Colonia, Radio 100, 101.1 FM Santa Lucía Canelones, a través de la 90.7.net, a través de Radio Play y también a través de la 105.3 en Nueva Helvecia. Todo el folclore y el canto popular rioplatense en 3 horas y 30 minutos.

0: Ya le vamos a estar contando también el estado del tiempo, cómo se presente, cómo se va a presentar en esta jornada. Ya les adelanto, hay una niebla, che. Ay, mamita querida, nos costó encontrar la radio. Una niebla bárbara, una niebla de esa tipo llovizna, ¿no? Esa que moja un poco.
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0: Y bueno, de a poquito nos vamos aproximando a lo que es este invierno 2026.
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0: El 095-512-158, por ahí ustedes se comunican, nos envían un mensaje de texto, mensaje de audio a través de WhatsApp. 20 minutos pasan de las 6 de la mañana, una mañana más, una mañana de tantas.

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Lo teníamos a Los Orientales con este tema llamado Tapera. Los Orientales en una mañana más. Recuerden que el 095 512-158, por ahí se, ustedes se comunican con una mañana más, sea cual sea la emisora por la cual nos escuchan mañana, ¿no?

Nos vamos al encuentro de la primera pausa. Tras la pausa le contamos el estado del tiempo, cómo se presenta y cómo se va a estar presentando aquí en esta jornada, jornada de martes, martes 26 de mayo. Pausa y volvemos. Dale.

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2: Lo teníamos a Ricardo el Canario Martínez con este tema, Vea Patrón, este tema de Aníbal Sampaio, que ayer justamente estábamos leyendo un informe. Tiene una decena de versiones reversionadas este tema de Vea Patrón de Aníbal Sampaio, ¿no? Distintos artistas dentro y fuera del país han interpretado este tema, Vea Patrón.
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2: Vamos a contarles el estado del tiempo, cómo se presenta y cómo se va a estar presentando aquí en esta jornada. 12 grados, la temperatura actual, la humedad 99%, visibilidad 0,1. Es algo de lo que les estábamos comentando recién. No se ve nada, hay una niebla terrible. Dice, nuboso y cubierto con periodos de algo nuboso, nieblas y banco de niebla, vientos del sureste a 10 kilómetros en la hora, horas de la tarde algo nuboso y nuboso con periodos de cubierto, nieblas y banco de niebla, vientos del sureste al noroeste a 10 kilómetros en la hora. La máxima para hoy 17 grados, mínima 11, es lo que indica Inumet. La temperatura actual 12 grados, la humedad 99%, visibilidad 0,1. Si, bueno, por ahí sale a la ruta, está haciendo ruta o tiene que salir a trabajar, ¿no? Y va en vehículo, tenga mucho cuidado porque no se ve absolutamente nada. Por lo menos a esta hora, ¿no? Hasta que empiece a aclarar y empiece a levantar un poco la niebla, ¿no? Así que a tener mucha precaución. Por acá dice, buen día Daniel Tololo y a la barra, por estos lares mucha cerrazón, que tengan todos una excelente jornada y vamos arriba, saludos, decía por ahí el Facha, desde los pagos de Jung. Buenos días gente linda, buena jornada para todos, aquí estamos trabajando como siempre, saludos para Clever y familia y todo Jun y la señora Chucky, decía por ahí el amigo Fernando Pinto y Sandra Holguín. Buen día, Daniel Tololo y audiencia de Una Mañana Más. Buena jornada para todos y un abrazo de dos vueltas, decía por ahí el amigo Ángel Silva. Saludos para Angelito Silva, que está por ahí. Che, Tololo. Por ahí Fernando nos enviaba una foto, ¿no?
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2: Mirá, no se ve nada tampoco ahí en la zona de Colonia Nicolich. Bueno, esa es una zona media conflictiva en cuanto a la niebla, ¿no? Siempre hay hay bastante niebla por esos lugares.
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2: Por acá dice, buenos días grupo, saludos a todos. Decía por ahí Nilda desde Maldonado. El amigo Danilo desde Los Pagos Yun dice, buen día para todos, muy buena jornada, vamos arriba. Nos enviaba el estado del tiempo, 8 grados la temperatura actual, 19 la máxima, 8 la mínima en la ciudad de Yun. Buenos días, decía por ahí Leticia rumbo a su trabajo. Por acá dice, buen día, saludos a Sandra y Fernando, quien me cuenta que hace 3 horas está amasando. Excelente martes para todos, abrazos. Decía por ahí Clever desde la ciudad de Melo, que nos envía el estado del tiempo, 11 grados la temperatura actual, 19 la máxima, 11 la mínima. Leonardo desde Nuevo París dice, buen día para todos, acá en la sintonía, hoy se trabaja y temprano, decía por ahí Leonardo desde Nuevo París.
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2: Álvaro Luzar de Mabel desde Progreso dice, buen día para todos, acá en la sintonía como siempre. Dora desde Pajas Blancas dice, buen día Daniel, mañana fresca y con mucha niebla, decía por ahí Dora desde Pajas Blancas. Fernando Pintos dice por ahí, me pone Pintos, ¿qué dije yo? Pinto. Bueno, ¿qué vamos a hacer? Le faltó la S, ¿no?
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2: Las 6 de la mañana, 42 minutos, hasta las 9:30, una mañana más, una mañana de tantas.

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azules de cardo curiosean desde lejos y asoman por las goteras ojos azules de cielo. Todo es dulce de tan pobre. Junto al rancho de estanteo que está con los cuatro codos deshilachados de tiempo, subasta un rematador las pilchas de un criollo viejo. Hay muchos interesados, son vecinos todos ellos, muchachos que hasta hace poco le llamaban el abuelo. Recostado en el palenque los mira tristón el viejo. Han ido a comprar barato cosas que no tienen precio. Y piensa con amargura, ya no da criollo el tiempo. ¿Qué vale este par de espuelas? Y las rodajas de fierro son como dos lagrimones que llorasen por su dueño. Con ellas salió a ganar hace ya muchos inviernos la novia en un bagual blanco, la vida en un bagual negro. Los mozos suben la oferta. Doy 10, 15, 20 pesos. Disputan como caranchos el corazón del abuelo. Al escucharlos se pone rojo de vergüenza el ceibo. Son suyas las nazarenas, dice a uno el martillero. Le han vendido las lloronas. Hoy, por desgracia, hoy tan luego que en el palenque la vida ató su bagual más negro y piensa con amargura, ya no da criollo el tiempo. Sacan a la venta un poncho donde garúan los flecos para mojarle los ojos al que se lo lleve puesto. Tiene la boca zurcida y lo gastó tanto el tiempo que al trasluz del calamaco se ve la historia del dueño. Juan Pachuzas y Facones lo cribaron desde lejos, pero su filosofía siempre le puso remiendo. De día con un celeste, de noche con un lucero. Yo pago por esa pilcha tuita la plata que tengo. Subo una onza a la oferta. Si no hay quien de más lo quemo, entonces cae el martillo en lo duro del silencio. Y allí cerca el gaucho viejo está temblando de frío en una tarde de enero. Y piensa con amargura, ya no da criollo el tiempo. Así pierde en la bajada lo que ganó en el repecho. Una a una las ovejas, pilcha por pilcha el apero. Quisiera salvar del lote su mancarrón azulejo pa' que lo agarre la noche en un caballo estrellero. No tiene más que uno y se lo quema el martillero. Allí termina el remate. Cobró su cuenta el pulpero. Ahora sí, al verlo de a pie, tan amargado, tan deshecho, todos los rumbos arrollan los lazos de los senderos y están esperando al viejo. En cuanto quiera salir, lo van a dar contra el suelo. Entonces aquellos mozos se acercan a defenderlo. El más ladino le dice, entre temblón y risueño, todos compramos sus pilchas para salvárselas, abuelo. Aquí tiene sus espuelas, aquí tiene su azulejo. Uno le trae en los brazos igual que un niño el apero, y otro le entibia las manos con aquel poncho de flecos

0: Lo teníamos a Víctor Velázquez con el remate. Antes pasaban los trovadores del G con canción para el río Uruguay crecido. Y Víctor y Daniel, mi mate amigo.
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0: 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Marile y Rubén desde Playa Pascual dice buen día para todos acá en la sintonía. Julito de las Flores dice buen día a Daniel, Termo, Mate, escuchando como cada mañana antes de comenzar nuestra jornada laboral. Decía por ahí Julito de las Flores. Recuerden que 095-512-158, por ahí se comunican. Nos envían un mensaje de texto, mensaje de audio a través de WhatsApp. Nos vamos al encuentro de la pausa. Pausa de las 7 de la mañana y ya regresamos.
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2: La teníamos a Tamara Castro aquí en esta mañana con este tema, La Desamorada. Así se llama el tema, la voz de Tamara Castro, ¿eh?

0: Vamos con más mensajes que arriban a través del 095 512-158. Por acá la amiga Teresa desde Paysandú dice: buen día, gente linda, audiencia de la radio, por aquí en La Mateada y escuchándolos. Si algo me está enseñando la vida es que no hay que hacer demasiados planes, que todo puede cambiar en tan solo un momento, que hay que aprovechar cada oportunidad, que hay que saborear cada segundo, cada instante. Si algo nos está intentando decir, si algo nos está intentando decir la vida, es que vamos a vivir solo una vez, que esto solo dura un ratito, que somos frágiles y que si hay, que si hoy estamos vivos, mañana puede ser que no. Si algo nos está recordando la vida es que no hay que esperar a que llegue otro día, ni otro instante, ni otra ocasión, y que hay que lanzarse sin miedo a vivir cada bendito momento. Buen martes, saludos, dice la amiga Teresa desde la heroica Paysandú.
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0: Saludos para Mirta desde Pando, que dice: buen día, Daniel. Por acá recién aprontando el mate y en la sintonía. Hoy se trabaja, decía por ahí Mirta de Pando. Fernando de los Bulevares dice: buen día, amigo Daniel. Acá vamos rumbo al trabajo. Está fresca la mañana, decía por ahí Fernando de los Bulevares. Recuerden que 095 512-158, por ahí ustedes se comunican, nos envían un mensaje de texto, mensaje de audio a través de WhatsApp, sea cual sea la emisora por la cual nos escuchan mañana a mañana.

0: El tema se llama Chamarrita Perdida, Tacuruses, en una mañana más y una mañana de tantas. Me quedé pensando en ese mensaje de la amiga Teresa de Paysandú, ¿no? Cuánta verdad en ese mensaje. Por ahí a veces uno se hace problema por poca cosa. Sin analizar y darse cuenta que a veces puede ser el último día, ¿no? Por decirlo así, de alguna forma. A veces uno se hace problema por pequeñas cosas. Y se preocupa y rezonga. Yo siempre le digo, a mi viejo, ¿no?, que tiene 86 años, a veces el viejo se calienta o se rompe un vaso, por ejemplo. Y yo le digo, quédate tranquilo, que te pones a rezongar por un vaso que se rompió. De la familia vasos hay un montón. Se repone y ya está. Por decirle algo, ¿no?
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0: Ah, pero el viejo lo pone nervioso que se rompa un vaso.
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0: ¡Apa! 13 minutos pasan de las 7 de la mañana. 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Mañana fresca aquí en la capital, descendió la temperatura a 10 grados 4 décimas, la humedad 100%, la visibilidad se mantiene en 0,1, 17 la máxima, 11 la mínima pronosticada para esta jornada.
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Mire que son pagos lindos los de la quinta sesión. Eso dice esta canción, yo nunca los había visto. Pero ahora lo confirmo, ya que tuve la ocasión de recorrer la extensión. Con emoción se lo digo, mire que son pagos lindos los de la quinta sesión. Murallón de piedra losa del tiempo de tata y mama, valles cubiertos de grama, trebolares que rebosan, vertientes que se desbordan en cañadas cristalinas, ande bajan las colinas tendiéndose en valles hondos, y allá una estancia, los ponchos, perdida en esas cuchillas. Un chajá que andaba errante en aquel sitio quedó, y allí se querenció, siempre alerta, vigilante. Paisanos que a cada instante desbordando tradición en ruedas de cimarrón.

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1: Lo teníamos a Jorge Buñevás, la gente de Sin Estribo, con este tema llamado De Otro Tiempo. Antes pasaba Santiago Chalar, Isla Patrulla. Y la gente de Sol y Palma, la voz de Pepe Ollarvide, con El Casamiento de la Coraya. Por acá dice, buen día Daniel, Tololo y audiencia, buena jornada, puede ser por Horacio Guaraní, Angélica, gracias. Dice por ahí Alfredo desde Las Piedras. Por ahí se nos cortaba un poco, ¿eh? Ay, ya empezamos otra vez con el internet.
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1: Por acá dice, buen día, podría ser cuando canta el gallo azul, dice nuestra compañera Andrea Salgado. Está por ahí tempranito, Andrea. Se ve que los festejos anoche no la dejaron dormir, Ay, estaban bravos los muchachos anoche. Qué festejo que tenían. Por Dios.
3: Muy buenos días, Daniel y gente linda de la mañana más. Tengan un hermoso martes. Saludos, cariño para todos. Y vamos arriba, paisito querido.
1: Por ahí lo teníamos a Omar Santos desde Buenos Aires. Hablando de Buenos Aires, lo tenemos por acá Carlitos Luna, que dice, buen día amigo Daniel, buena jornada de martes, yo en cama con bronco espasmo, abrazo grande. Buena recuperación por ahí a Carlitos Luna. Ayer estuvimos whatsappeando y con Carlitos Luna estaba bastante embromado. 10 grados la temperatura actual, 15 la máxima, 10 la mínima para esta jornada. Y para todos aquellos que son asmáticos, este tiempo no es nada bueno.

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1: 26 minutos son los que pasan de las 7 de la mañana. Pausa y ya volvemos.

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1: Lo teníamos en esta versión en vivo a la Rabanoa Carrero cuando canta El Gallo Azul. Dice por ahí nuestra compañera Andrea Salgado. Dice por ahí, salado anoche, me estoy aprontando para ir a la plaza. Buena jornada, dice por ahí.

0: Recuerden que 095-512-158. Por ahí ustedes se comunican, nos envían un mensaje de texto, mensaje de audio a través de WhatsApp. Rocío de San Gregorio Polanco dice: buen día para todos acá en la sintonía como siempre. Niver desde Durazno dice: buen día Daniel, para vos y toda la audiencia, que tengan un buen programa, decía por ahí Niver desde la ciudad de Durazno.
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0: Fernando Pintos, por acá, dice: me gustaría escuchar Mariposas Blancas de Jorge Velázquez. Gracias, abrazo hermano, dice por ahí. ...37 son los minutos que pasan de las 7 de la mañana. Mañana de martes, 11 grados 9 décimas la temperatura actual, la humedad 100%, la visibilidad se mantiene. Todo lo tenés mucho cuidado. 0,1 la visibilidad, la máxima 17 grados, mínima 11 para esta jornada de martes, que va a estar muy, pero muy fría, ¿eh?

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0: Lo teníamos a Cruce Caminos con Hijos del Río, que días atrás estuvimos conversando con Andrea Navas, su representante, y en el mes de agosto van a estar presentando su nuevo trabajo y posiblemente estén aquí en una mañana más. Los Cruza Caminos, gente de Santa Clara de Olimar. Vamos a ver cómo sale la gestión, ¿no? Posiblemente lo tengamos aquí en una mañana más. Antes pasaba Dilmar Pedroso, La Olimareña. Ese tema con arreglo de Fernando Silva. Soy de la arena. Y la Sinfónica de Tambores, Pasto y Piedra. La Sinfónica de Tambores, un tema que hace tiempo no compartíamos, Hace tiempo no compartíamos este tema, Pasto y Piedra, de la Sinfónica de Tambores.
1: Daniel, me pasás por Cafún de las Golondrinas. Gracias, amigo. Que bien los siglos
2: pasar. Daniel, ¿cómo estás? Buen día para vos y para todos. Bueno, en esta oportunidad quiero que me pases un lindo tema, cualquiera tu elección. Pero bueno, quiero también saludar en este día tan especial, saludar al señor Víctor Caravaggio, que está cumpliendo años en el día de hoy. Así que un gran oyente de la radio, básicamente. Así que nada, el feliz cumpleaños para Víctor.

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0: Estamos en las 7 de la mañana, 50 minutos.
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0: Bueno, teníamos a Jorge Velázquez con Mariposas Blancas. Antes se pasaba dúo Lucero, Washington Abel Lucero, desde Los Pagos de Jun, con ese tema llamado Cuéntame.
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0: Nos vamos al encuentro de la pausa y ya regresamos con una mañana más.

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0: muchacha, con don Rosendo, con don Eustaquio. 11 grados 9 décimas la temperatura actual, la humedad 100%, 0,1 la visibilidad. Che, recién estábamos mirando por la ventana que tenemos acá en el estudio. Está feo, che. Ay, mamita querida. Más de uno le va a pegar un susto a la almohada hoy, ¿eh? 17 grados la máxima, 11 la mínima, nuboso y cubierto, periodos de algo nuboso, nieblas y banco de niebla. Horas de la tarde algo nuboso y nuboso con periodos de claro, nieblas y banco de niebla. La mañana va a estar prácticamente igual, con una mínima de 8 grados, máxima 17. Nuboso y cubierto con periodos de algo nuboso, nieblas y banco de niebla. En la tarde por ahí parece ser que va a salir un poco el sol. Mañana, este miércoles, ¿no?
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2: 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Buenas tardes. Gracias por el tema ahí. Espectacular, ¿eh?
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0: Lo teníamos ahí a Carlitos Luna hablando del tema, agradeciendo el tema de Jorge Cafrune. Las golondrinas. Recuerden que, sea cual sea la emisora por la cual nos escuchan mañana, se pueden comunicar a través del 095 512-158. Estamos en vivo, como siempre, a través de rpcradio.tune.uy, a través de la 87.9 FM Radio Parque UTC aquí en Montevideo, FM San Fernando en la ciudad de Maldonado, 88.1 FM Radio 1 en Punta del Este, Avenida Ciudadana.com en la ciudad de Colonia, Radio 100 FM 101.1 en Santa Lucía Canelones, a través de la 97.net, a través de Radio Play y también a través del 105.3 de Nueva Helvecia. Cualquiera sea la emisora por la cual nos escuchan, se comunican a través del 095-512-158 hasta las 9 de la mañana. Por ahí nos pueden solicitar temas musicales.
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0: 10 minutos son los que pasan de las 8 de la mañana. Vamos con al viejo puente Yerbal, los del Yerbal.

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lo teníamos a los orilleros, la gente de los cerrillos con el gateo viejo. Antes pasaban los sucará con el monte y el río, los del yerbar al viejo puente yerbal, Por acá el amigo Víctor Hugo dice: hola, muy buenos días, soy Víctor Hugo Caraballo. Soy Víctor Caraballo, pasame la los copla alta, la adentradora. Decía por ahí que nos enviaba otro mensaje y decía: hola, muy buenos días, Daniel Viña, soy Víctor Caraballo, el gaucho Bataraz. Quisiera saludar a mi amigo Seba por saludarme en el día de mi cumpleaños. Muchas gracias, amigo. Amigo Seba, si se puede, dice, pasame la adentradora desde ya. Muchas gracias y saludo a la radio con muchos éxitos. Decía por ahí Víctor, que está cumpliendo años en el día de hoy. Por acá nuestro amigo Luis Alberto dice: buen día, Daniel, pasame chamarrita por Oscar Ramírez. Gracias, buena jornada, decía por ahí Luis Alberto, ¿eh?

0: Estamos en las 8 de la mañana. 22 minutos. Una mañana más, una mañana de tantas. Como siempre, termo, mate y la cantora prendida el lunes a viernes de 6 a 9:30 con todo el folclore y el canto popular rioplatense. Y en días ya se viene nuestro primer programa ciclo 2026 de Una Mañana Más versión televisión, a agarrarse por ahí. Lo que pasa es que no es fácil esta carucha que aparezca en cámara, ¿no?
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0: Pero bueno, en día ya le vamos a estar anunciando cuándo se puede ver y por dónde se puede ver nuestro primer programa, que va a ser un programa semanal de 60 minutos con los mejores exponentes del folclore y el canto popular, también música para recordar. Vamos a tener notas también, y algunos paseos también, ya les voy adelantando. Algunos paseos por algunos lugares de la capital y también por el interior del país. Por ahí, conocidos para muchos, desconocidos para otro tanto. Ese programa de 60 minutos con de Una Mañana Más, versión televisión en este ciclo 2026.

0: Buenos días, Daniel, Tololo, audiencia. Veo el día acá por Zoom, pero bueno, tomar unos matecitos. Porque con todo este tiempo y la parada de ayer, ya amanecí con el dolor bastante en la espalda. Pero bueno, hay que arrancar. Arranca andonga, dijo. Muy bien. Si tenés algún tema del Pepe Guerra, te agradezco. Ahí te envío la foto de los arenis y cómo me queda. Bueno, espero cocinar y un poquito de crema doble. Es espectacular. Y cuando quedan fríos, le das un golpecito de los fritas un poquito de vuelta y vuelta a la sartén que queden doraditos. ¡Bah! No sabes. Exquisitos. Bueno, que tengan muy buen día, bendecido. Chau, chau.
1: Así la tenía la amiga Susana desde los pagos de Yum, por ahí contándonos cómo le quedaron ayer. Oh, qué lindo, por ahí nos mandó una foto, che. Porque dice, buen día, buena jornada para todos, decía Marita Silva desde Paysandú. La pausa y ya volvemos.

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0: Matías, buen día Daniel, Hugo acá, Lucero del Casabó, ¿cómo andamos? ¿Todo bien? Bueno, espero que tengas un excelente martes a vos y a toda la audiencia. Te pido si me podés pasar por Santiago Yalar, Minas en Abril. Para mi hermana está cumpliendo año y para un amigo que está cumpliendo año allá en España, para Valdemar. Muchas gracias, Dani. Bueno, que tengas un excelente día, un abrazo.
1: Lo teníamos por ahí al amigo Hugo Cantero, en la sintonía por ahí solicitando un tema de Santiago Chalar, Minas y Abril. Santiago Chalar, saludo, y saludo también para ese amigo ahí en España que está cumpliendo años, Saludos para el amigo Huguito Cantero. Por acá dice, linda mañana, ¿no? Dice, por ahí Susana la minuana. Ay, Susana, lo que ha sufrido, ¿no? Con todo, con el básquetbol, con el fútbol. Saludos para Susana la minuana y en la Gomar, también para Ademir,
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1: cielo. Las 8 de la mañana, 40 minutos, ya estamos en el anteúltimo bloque de una mañana más, una mañana de tantas. Como siempre, termo, mate y la cantora prendida de lunes a viernes, de 6 a 9:30. Y sea cual sea la emisora por la cual ustedes nos escuchan, se pueden comunicar a través del 095-512-158. Acá llega Oscar Ramírez y su grupo. El tema se llama La Chamba.

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0: 8 de la mañana, 51 minutos. Pal Abrojal, Agayugo, aquí en esta mañana. Pablo Estramín con Morir en la Capital, ¿eh?
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0: Saludos para Esteban y la cuadrilla de la aduana, que dice buen día, Daniel. Acá estamos en la sintonía. Para Santiago de Nueva Palmira también, que dice buen día para todos. Para Lourdes desde Atahualpa, que dice buen día, Daniel, Tololo y audiencia. Siempre en la sintonía de una mañana más. El amigo Walter desde Paysandú, que dice buen día para todos. Los mensajes que arriban a través del 095 512 158, ¿eh?

0: 53 minutos son lo que pasan de las 8 de la mañana.
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0: Amigos oyentes, muy buenos días. Bienvenidos a las primeras noticias de la jornada. Comenzamos una nueva jornada. Hoy martes 26 de mayo del año 2026. Un placer de saludarlos. Bienvenidos. 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El saludo a todos los oyentes de la región, de otras partes del país y el mundo, y a las radios que nos acompañan en las primeras noticias como cada mañana, como lo son FM San Fernando, allí en Maldonado, fmsanfernando.es, en vivo.com, y en la ciudad de La Costa, allí está 100.5 FM Todo Cumbia. Cielo cubierto, 12 grados la temperatura, mañana que está fea, por suerte no hay mucho viento, si no sería la sensación de más frío. 17 la máxima para hoy, 10 la mínima para la próxima madrugada, vientos a 9 kilómetros en la hora, que soplan del sector sur al sureste, la humedad alta 90%, la presión atmosférica está en 763 milibares, 1023 en hectopascales. 17 la máxima, 10 la mínima, algo de sol vamos a tener sobre el mediodía, algo de sol. Mañana miércoles cubierto, 16 la máxima, 9 la mínima, y para el jueves también, principalmente cubierto, con una máxima de 15, mínima de 9 grados. Vamos a tener días principalmente cubiertos durante toda la semana. Así estará el tiempo para las próximas horas y también para los próximos días. Compartimos los títulos de esta jornada. Títulos.
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0: Títulos de hoy son estos. El niño está bajo el amparo del INAU tras ser encontrado en la calle. Está en buenas condiciones, afirma el jerarca del INAU, el director del INAU. Está en buenas condiciones, dijo. Habrá audiencia hoy martes. Ministro Frati defendió la compra de María Dolores y respaldó a colonización. Para la oposición falta un plan claro para la estancia. Respondió las críticas el ministro Alfredo Frati ayer. El gobierno dio la cara, aseguró Civil ante críticas de la oposición tras la muerte de una persona en situación de calle. Acá estoy dando la cara como lo hice cada vez, remarcó el ministro de Desarrollo Social. Hay una responsabilidad de todo el Estado de no poder encontrar hasta el último uruguayo que esté en situación así y evacuar, dijo. Copa Libertadores de América, hoy Nacional enfrenta a Coquimbo Unido. Partido importante porque ya está eliminado de la Copa Libertadores, pero con la chance de clasificar a la Copa Sudamericana. Mañana juega Peñarol. 9:30 de la noche, Nacional con Coquimbo Unido, partido que usted lo podrá seguir por nuestra radio con el circuito universal de emisoras del interior. Los títulos de hoy son estos, señores, y comenzamos con las noticias. Bienvenidos.
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0: Bueno, niño de 5 años que la madrugada del domingo fue encontrado deambulando solo en la calle, se encuentra bajo el amparo del INAU hasta que la investigación termine. Está en buenas condiciones, no presenta ningún tipo de lesiones, es un niño comunicativo y sano, señaló el director del INAU en Rivera, Marcio Pintos. El jerarca afirmó que el menor se ha incorporado muy bien a la dinámica de la institución, si bien siempre hablamos de que la institucionalización no es la mejor opción. Mientras se investiga, es necesario que el niño se mantenga bajo nuestro amparo. Así lo dijo el director del INAU de Rivera en conferencia de prensa.
2: En la mañana de ayer domingo, el niño pasa al amparo de INAU, bien, bajo el cuidado de INAU, lo que da cuenta un poco también de que cómo INAU recibe a este niño, ¿no? Entonces, bueno, el informe que se nos presenta desde la dirección del hogar infantil es que en realidad el niño está en buenas condiciones, no presenta ningún tipo de lesiones ni nada que pueda llamar la atención, sino que el niño está bien, es un niño comunicativo, sano, y que se ha como que incorporado muy bien a la dinámica de la institución, si bien siempre hablamos de que institucionalización no es la mejor opción, pero en este caso, mientras se den las investigaciones, es necesario que el niño se mantenga. Obviamente también si se hizo presente, ¿no? La madre del niño, y se está tratando de hacer el acercamiento, pero también desde lo que es los procedimientos, se trata primero de hacer una evaluación por parte del equipo técnico, que hoy lo están haciendo, trabajar con el niño y también trabajar con los referentes familiares para la búsqueda de, por lo menos, ver la posibilidad de hacer un informe contundente para la audiencia de mañana y ver cuáles son los mejores pasos para, obviamente, continuar con los protocolos de protección del niño, ¿no? Sí, sabemos que, o sea, hay datos importantes, ¿no? Es un niño de 5 años, su mamá también es una mamá joven, ¿no? Tenemos conocimiento, bueno, que el niño está integrado en una escuela, que es la número 137, por lo que nos consta en las inscripciones de la ANEP, ¿no? En la escuela 137 de tiempo completo de Manduví. Hay que buscar todas las referencias en 48 horas para hacer el informe. Pero es necesario que él esté en amparo para poder hacer la entrevista con él, que el equipo técnico pueda hacer un acercamiento. Y en este caso, donde existe una madre que busca, ¿no? Que se hace presente, que solicita tener ese vínculo con el hijo de cuidado, también con el equipo del hogar infantil, para poder por lo menos tener la posibilidad de que ese niño, de acuerdo a los discursos que se, ¿no? Las declaraciones, que pueda volver con la familia, y no tiene que estar seguro de que, bueno, que en este informe se garantice la protección del niño al volver con su familia.

0: Ministro de Ganadería, Agricultura y Pesca, Alfredo Frati, compareció ayer lunes a la Comisión Investigadora por María Dolores en el Parlamento y defendió la compra de la estancia en Florida por parte del Instituto Nacional de Colonización. No tenemos nueva información, estuvimos en Comisión del Senado, estuvimos en la interpelación, estuvimos en Comisión de Diputados y estuvo el subsecretario con la directora general. No tenemos cuatro versiones de la compra. La compra está como está y eso es lo que explicamos hoy, dijo el ministro Frati ayer.
1: No tenemos nueva información porque si no, tuvimos en Comisión del Senado, tuvimos la interpelación, tuvimos en Comisión de Diputados, tuvo el subsecretario con la directora general y no tenemos cuatro versiones de la compra. La compra está como está. Y bueno, y eso fue lo que explicamos hoy. Las cuestiones jurídicas y de detalle, eso está en Fiscalía, que irá algún día a Fiscalía a decir si estuvo bien o estuvo mal. Nosotros seguimos reafirmando que esta compra está en una zona lechera, que si vale para el privado, vale para el Estado, y la verdad que el trabajo que ha venido llevando Colonización adelante, hoy está atendiendo, creo que ya le llegó comida a más de 80 productores. Bueno, los productores no, perdón, a las vacas lecheras los productores, pero en definitiva quiero decir que está funcionando y desde nuestro punto de vista estamos satisfechos con el manejo que ha venido haciendo Colonización. Los detalles obviamente los tiene el propio instituto.
2: Es una compra que ustedes justifican, pero ¿en qué está? Porque el objetivo, la meta eran 16 emprendimientos, ¿verdad?
1: Sí. No, bueno, lo que pasa es que usted tiene 20 días para decidir cuando le ofrece a un privado y le ofrece qué es lo que va a hacer. La propuesta inicial era 16 tambos. Una vez que empiezan a trabajar y los privados han invertido más de $1 millón a través del INALE, que es un instituto que además de que el presidente lo nombra el ministro, integran las gremiales, sugirieron que era mejor ampliar el área o de forraje o de recría con la instalación de tambo, y por eso que hoy se baja a 6 tambos. Además, lo que hay que entender que Colonización es tierra, pero a su vez el negocio es un negocio biológico. Varía con los años y varía con las necesidades de mercado y cómo se está comportando como decía, el mercado de tierra.
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0: Mañana miércoles 27 se lleva a cabo un nuevo consejo departamental con la presencia del intendente departamental de La Valleja, el doctor Daniel Ximénez, y toda la cúpula de toda la cúpula de todos los directores de cada área y los alcaldes de todo el departamento. Bueno, y vuelve a Zapicán después de, bueno, realizarse en cada uno de los municipios y en la propia ciudad de Minas, propia intendencia, bueno, vuelve a realizarse en el interior y vuelve a Zapicán. Mañana miércoles 27, el Consejo de La Valleja a las 10 horas en la Casa de la Cultura en Zapicán. Le contamos el calendario de los pagos, jubilaciones, pensiones y asignaciones familiares del mes de junio. Los pagos que van a estar comenzando en las redes de cobranza, Red de Pagos y Hábitat, el próximo lunes primero de junio. Primero de junio comienzan los pagos en Hábitat y Red Pagos. Desde el martes 2 de junio, por cajeros o Red Brow de todo el país, por los cajeros del Banco República, martes 2 de junio, y también por tarjeta Mi Dinero de Red Pagos. La gira del banco en Zapicán y en Illescas será el miércoles 3 de junio. En Zapicán se va a pagar de 10 a 11 horas en el lugar habitual y en Illescas de 2 a 3 de la tarde en el lugar habitual. Repito, miércoles 3 de junio. El ministro de Desarrollo Social, Gonzalo Sivila, se refirió ayer lunes a la respuesta dada por el Mides en el caso del hombre de 42 años que murió el viernes pasado de noche en Flor de Maroñas mientras dormía en la calle. Es una persona que no tenía contacto con el sistema de protección social desde el año 2021. Había estado vinculado entre el 2020 y 2021 de forma esporádica. Después, durante varios años del 2021 para acá, no tuvo contacto con ninguna red de protección social, dijo el ministro. Y también dijo, el gobierno dio la cara, dijo, acá estoy dando la cara como lo hice cada vez, dijo el ministro de Desarrollo Social.
1: La persona que falleció el día viernes se llamaba Walter, falleció en la zona de Flor de Maroñas, ustedes lo informaron en su momento. Es una persona que no tenía contacto con el sistema de protección social desde el año 2021, había estado vinculado entre el 2020 y el 2021 de forma esporádica. Después, durante varios años, del 2021 para acá, no tuvo contacto con ninguna red de protección social del país. Tampoco teníamos una alerta en ese punto, ni la tenía la Policía Nacional, como informó muy bien el director del SINAE el día sábado. Y bueno, obviamente este caso, como todos los casos, como todas las situaciones, son personas con nombre y apellido, con vidas, con trayectorias difíciles, personas que en este caso fallecen. También tenemos muchas personas que no fallecen en calle, pero viven en calle durante mucho tiempo, y esa realidad es una realidad que a nosotros nos moviliza a seguir redoblando los esfuerzos en todos los planos, como lo estamos haciendo.
2: Desde la oposición justamente decía el senador Javier García que el gobierno tenía que dar la cara, y lo criticaba porque usted no había salido a hablar en este aspecto y que había hablado el director del SINAE. ¿Cómo responde?
1: Miren, en primer lugar yo voy a evitar referencias personales, siempre lo hago porque no me gusta esa forma de discutir políticamente. En segundo lugar, el gobierno dio la cara a través del organismo que rige la alerta roja, que es el Sistema Nacional de Emergencia. Acá hay algo que me parece que es importante transmitir a la ciudadanía, y creo que es relevante que esto se sepa, se conozca y se difunda por parte de todos los medios de comunicación. El Estado uruguayo, el gobierno nacional, tomó la decisión de que el tema situación de calle deje de ser un tema solamente del Ministerio de Desarrollo Social y pase a ser un tema de todo el Estado, encabezado en la atención a la emergencia por la Presidencia de la República. Y por ese motivo,
2: cuando se presentó el plan 365, lo presentó usted junto al Presidente de la República.
1: Recordarán que cuando presentamos en la estrategia de calle, fuimos criticados porque no había otros ministros en el escenario, ¿no? O no había otros ministros en la mesa donde se presentó este plan. Ahora, la crítica es que no es el Ministerio de Desarrollo Social el que habla de un fallecimiento. Nosotros presentamos una estrategia que es integral. El Ministerio de Desarrollo Social lideró la construcción de esa estrategia, pero estaba el Presidente de la República en esa mesa, porque es una estrategia de todo el Estado. Y la emergencia en particular, a partir de la estrategia, quedó definido que fuera liderada por la Presidencia de la República a través del SINAE.
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0: Bueno, estamos en semana de Copa Libertadores de América. Semana de Copa Libertadores de América. Hoy es el turno del Club Nacional de Fútbol, que va a estar recibiendo en el Gran Parque Central al equipo de Coquimbo Unido, 21:30, 9:30 p.m. Nacional ya eliminado de la Copa Libertadores, pero con chance de ir a la Copa Sudamericana, Desde las 9:00 p.m. vamos a estar con la previa. Hoy no se va a emitir el programa Punto de Encuentro, que conduce nuestro querido compañero Rudy Guillermo Baguna. Hoy no se emite Punto de Encuentro, se va a emitir el viernes, Bueno, 9:00 p.m. la previa y 9:30 p.m. el partido Nacional con Coquimbo Unido. Mañana es el turno de Peñarol, también de local, en el Estadio Campeón del Siglo, también eliminado de la Copa Libertadores de América y con chances también de ir a la Copa Sudamericana recibiendo a Santa Fe. Mañana miércoles, también mismo horario, 9:30 p.m. y a las 9:00 p.m, desde las 9:00 p.m, la previa del fútbol, que usted lo podrá seguir por nuestra radio, como siempre.
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0: El dólar ayer arrancó la semana cerrando al alza. Comienza este martes cotizando a 38.85 pesos a la compra, 41.25 a la venta, 38.85, 41.25 euro, 44.15, 49.41 el peso argentino, 0.02, 0.20 y el real, 7.20 pesos y 8.68 pesos compra y venta respectivamente. Bueno, veremos qué pasa en el mes de junio con el precio de los combustibles, porque el petróleo ha bajado mucho en estas últimas días, en estas semanas, dado que, bueno, ya hay un principio de acuerdo. Se va a llegar, está hablando ya de un acuerdo entre Estados Unidos e Irán. La cosa se ha calmado un poquito y de los 115 que llegó a estar, 115 dólares o más, hoy, en este momento, el dólar, el Brent, referencia mundial del precio del petróleo, está a 86 dólares con 30 centavos. Bueno, debería bajar el precio de los combustibles, ¿no? Si tomamos referencia con esto, en el mes de junio debería bajar. Pero bueno, eso lo veremos, lo va a definir el gobierno en esta semana, obviamente, ya que es la última semana de mayo y va a definir los precios para el mes de junio.
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0: Y nos vamos, señores. Hasta aquí las primeras noticias de la jornada. 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Saludo grande a Alejandro Rodríguez, Alejandrito Rodríguez, así el Megal. Al palo, todo el servicio de Megal, impecable realmente. Abrazo para Pablo, también a Costa, su propietario, para toda su familia. 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Le reiteramos entonces, hoy no se emite el programa Punto de Encuentro que conduce Rudy Maguna, porque hay fútbol por Copa Libertadores de América, Punto de Encuentro que va a estar, si Dios quiere, el próximo viernes, se emite los martes y los viernes a las 20 horas, el viernes vuelve Rudy con su programa en las noches de FM Cerro de Nico Pérez, 96.5. Hoy desde las 21 horas estamos con la previa del partido Nacional Coquimbo Unido, 21:30 el fútbol. Y mañana el turno de Peñarol, mismo horario, para el partido Peñarol-Santa Fe, partido 9:30 de la noche, 21:30, 21 horas, la previa por la radio de la región. Gracias por acompañarnos, señores, gracias por... Gracias por seguirnos, gracias por estar cuando hay que estar. Nos encontramos en la tarde con ustedes con las noticias, cierre de jornada. Las próximas noticias a las 11:30, 11:30 con el informativo Rami. Gracias a FM San Fernando, Ciel Maldonado, que continúa con su programación. Y FM Todo Cumbia, 100.5 junto a FM Cerro de Nico Pérez. 96.5 con la mañana de 96.5 Latina, que conduce Luis Alberto Torres en instante nada más. Que pasen bien, buena jornada, buen martes.
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Bueno, tenemos un día que amaneció con mucha niebla, mucha cerrazón en los caminos, en todos lados, digo en los caminos porque la probabilidad de accidentes, lamentablemente, están a la orden del día cuando no se tiene en cuenta justamente estas nieblas tan densas que tenemos en esta época, Pero ya el día está luminoso, ya en un rato les vamos a estar contando el estado del tiempo, el pronóstico para los próximos días, que no va a estar muy encambiado, Únicamente la temperatura nos va a ir mostrando que nos acercamos a las puertas del invierno, Saludamos a todos los amigos que nos escuchan, a todos los fieles oyentes, a don Ricardo Silva allá en Maldonado, a toda su audiencia que está retransmitiendo a través de FM San Fernando este programa. Vamos a contarles que hoy tenemos muchas noticias, por supuesto, y algún recuerdo de algún cantor también. Por supuesto que siempre los tenemos presentes, Vamos a escuchar de Washington Benavides, perdón, de Mario Benedetti, que estoy diciendo, Ustedes y Nosotros, en la voz de Cantoral.

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2: Tenemos 11 grados de temperatura a las 9.52 minutos de la mañana. Hay un poco de niebla, recién estábamos mirando que ocurrió un accidente en la ruta 5 con camión y camioneta, por justamente dice un accidente por aproximación a raíz de la intensa niebla. No tenemos más detalles del tema, pero bueno, era lo que decíamos hace un rato. Hoy vamos a tener 18 grados de temperatura, la mínima fue de 7 grados y va a continuar la niebla hoy, mañana y pasado. En la mañana la temperatura no va a variar mucho, va a estar entre 13 y 18 grados. El sábado vamos a tener 18 grados y la temperatura mínima será de 9. Los vientos no serán muy intensos, estarán en el orden de los 15, quizás ráfagas de 30 kilómetros. Hoy tenemos una humedad del 99%, el punto de rocío 11 grados centígrados, sensación térmica 11 grados centígrados, visibilidad 50 metros, tranquilos, vayan despacio los que andan en el camino, justamente porque pueden ocurrir estas situaciones desagradables. La temperatura máxima para el día de hoy entonces será de 17 grados entre las 14 y las 15 horas, va a seguir parcialmente nuboso, quizás cubierto también. Para la noche habrá un cielo despejado, pero eso vamos a ver si ocurre realmente, porque este tiempo que tenemos, estas cosas van y vienen, con estos frentes fríos y estos días con mucho frío, mucha humedad, y bueno, realmente tenemos esta posibilidad, dice. Ojo al volante, el martes comenzó con elevada humedad y densa niebla en todo el país. El fenómeno provoca una gran cerrazón que incide directamente sobre la visibilidad. En algunos puntos es de menos de media cuadra. Esto dice el Instituto Uruguayo de Meteorología. Aviso especial por nieblas y neblinas que afectarían a todo el territorio uruguayo desde esta misma noche y hasta la mañana del jueves 28. El pronóstico se está cumpliendo al pie de la letra. Sobre las 6 de la mañana, la visibilidad era muy baja en todo el país. Inumel señalaba que en el aeropuerto de Laguna del Sauce, Maldonado, era de apenas 50 metros, mientras que en la estación del Prado, en Montevideo, alcanzaba solo los 100. La medida más baja de visibilidad reportada por Inumet corresponde al Aeropuerto Internacional Oscar Gestido en Rivera, donde era solo 30 metros. La humedad 99%, la escasa visibilidad y el alto índice de humedad constituyen una cruel alianza para los conductores. En caso de niebla, la distancia de seguridad entre vehículos es fundamental, debiendo adaptarse según las circunstancias. Cuanto más espesa la niebla, lo más recomendable es mantener una mayor distancia de seguridad. Esto nos permitirá reaccionar a tiempo ante una maniobra imprevista del vehículo que nos precede. Y la velocidad, lo óptimo es adecuarla a esta situación. Por lo tanto, debemos reducir la velocidad de circulación, lo que nos dará más tiempo de reacción ante cualquier situación de riesgo. Así que cuidado.

Cuidado con los caminos, los conductores. 9:57 minutos de la mañana de 33 viene Cerno. 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

0: 10 minutos de la mañana, vamos a la fecha de hoy. 26 de mayo, centésimo cuadragésimo sexto día del año en el calendario gregoriano. Quedan 219 días para finalizar el año. En 1816, en nuestro país, abre sus puertas la Biblioteca Nacional, la primera biblioteca pública del país. Por tal motivo, cada 26 de mayo se celebra el Día Nacional del Libro. Vamos a hablar en particular de esta celebración. En 1906, el ingeniero Augusto Franz Max von Parseval, qué nombre, realiza la primera ascensión a bordo de un dirigible no rígido. La aeronave tiene 48 metros de longitud, contiene 2.500 metros cúbicos de gas y está dotada de 90 caballos de fuerza de potencia. En 1908, en nuestro país, el Congreso suprime la enseñanza religiosa en las escuelas. El Congreso sería la Asamblea General. En 1920, el aviador francés Frombal bate el récord de acrobacia aérea con 26 looping consecutivos. ¿Qué es el looping? Es hacer rulos, continuamente. Así habrá quedado, pobre tipo. 26, Dios colorado. En 1933, en Alemania, el partido nazi introduce una ley para legalizar la esterilización eugenética. En 1960, tras 5 días de temblores de tierras y maremotos en Chile, el balance de la tragedia arroja una cifra de 6.000 muertos y 600.000 personas sin hogar. Fue el famoso terremoto de Valdivia. En 1998, en Australia, más de 1 millón de personas asisten a la primera celebración del Día Nacional del Perdón en respuesta al secuestro sistemático de niños aborígenes llevado a cabo por el gobierno australiano entre 1869 y 1976. Y en el año 2002, en Marte, una nave de la NASA detecta indicios de la existencia de agua helada. Estos son algunos hechos ocurridos un día como hoy. Bueno, y como les decíamos, en nuestro país se celebra hoy el Día Nacional del Libro, conmemorando la inauguración de la primera biblioteca pública del país en 1816, impulsada por el presbítero Dámaso Antonio Larrañaga. Esta fecha tan especial para la cultura local se celebra de varias maneras. El acontecimiento fue tan importante que inspiró a José Gervasio Artigas a crear su famoso santo y seña, sean los orientales tan ilustrados como valientes. El santo y seña era lo que debían aprender cada uno de los integrantes del cuerpo de ejército oriental al entrar, por ejemplo, o al individualizarse frente a otras personas, ¿verdad? Que también eran de la misma del mismo ejército, sobre todo en las noches de vigilia. El Día Nacional del Libro, cada 26 de mayo, se celebra desde 1940. Como dijimos, la fecha conmemora el aniversario de la Biblioteca Nacional del Uruguay, la primera biblioteca pública del país, fundada por el obispo Dámaso Antonio Larrañaga, fruto de la donación de su biblioteca personal más el aporte de otras donaciones. La fecha fue definida a través de una resolución del entonces Consejo de Enseñanza Primaria y Normal, desde 2021, Dirección General de Educación Inicial y Primaria, a través de una resolución con fecha del 3 de julio de 1939. Y bueno, en este día hemos recibido de parte de varios grupos, a los que estamos adheridos en WhatsApp, celebraciones, actividades en todo el país, sobre todo promovidas por las direcciones de cultura, tanto de La Valleja de 33 de Cerro Largo, de Montevideo, han hecho esta celebración tan importante. El grupo de Tradición y Patrimonio de Cerro Colorado va a realizar la Feria del Libro en noviembre, porque leer no solamente se lee el 26 de mayo, sino que más allá de que se festeja el Día Nacional del Libro, hay que leer todos los días. Es la única manera de poder instruirnos y no estar buscando cosas en, sobre todo los gurises, ¿no?, que hablan en las redes y están prácticamente bastante lejos de los libros algunos. 10:16 minutos de la mañana. Me quedo con un criollito, nos canta Santiago Chalá y Wenceslao Barreto.
1: Estos versos que lo hice pura y exclusivamente para Santiago Chalá, porque sabía que era el que más lo iba a agarrar enseguida. Un amigo lo llevó, dice, no son originales, ya se los dio. No, por Dios que no. Y se olvidó seguramente. Tiene la importancia que yo traje del criollo andando al sur argentino, un amor muy grande por el que recuperó la raza criolla que ya estaba, que ya saben quién es allá, ya estaba casi perdida. Y en Ayacucho, que es el único pueblo que nombra Martín Fierro, y me gustó la hazaña extraordinaria, la hazaña del gato en mancha. Pero siempre dije en alguna crónica yo que una lástima que habiendo tanto argentino no hubiera ido un argentino sobre ello. Pero desde luego que el gringo este, que era veterinario, un hombre que sabía muchísimo y además tenía todo lo del gaucho para hacer esa cantidad de leguas que no recuerdo ahora, sé que son 3,000 y pico, 3,500, una cosa así. Y después están en Ayacucho, precisamente el gato y en mancha, están a tamaño natural, parece que están sobre la tierra, en una vidriera de un hombre muy amigo mío que hay allá. Y me vine enamorado de ellos, ya sabía mucho. Y le hice esta cesta: ya tengo el gato y el mancha y mi moro para empezar una tropilla en tablar de respeto en cualquier cancha. Yo sé que la tierra es ancha, más bien errada y liviana. A la parte más lejana, si Dios me permite, voy. Pingo de ensillarlo hoy, de ensillar mañana. El caballo criollo tiene parecidas condiciones a los que nacen papiones, que a más de un criollo conviene. A cualquier clima se aviene, con poco llena la panza, y el que ir para adelante avanza, conforme con ser pañado. No piensa si está castrado, y el que no piensa descansa.
2: Usted lo larga un ratito, se pega una revolcada, una hermosa escarranchada, unos bocados y nuevito. Le cae el refrán justito, que es criollo como el zapallo, y aunque el

0: que no tiene fin, no es cierto, aunque para entregarse es duro, y no llega como el puro, a punto de caerse muerto, pero atraviesa el desierto y en los guadales se entierra, come el pasto hasta la tierra, a donde el pasto es escaso, y al tener de mula el vaso, estriba el monte y la sierra.
1: Y es medio de buena jeta, pa' apuntárselo dejao, a cualquier toro pesado los de arar con la peineta. A la punta de la paleta viene el encuentro a calzar, que no es igual que pechar en algún cura canilla, que pecha con la rodilla y suelen los tres rodar. Si es vivo y escarciador, cola el garrón bien cruzado, le sienta igual un chapeao que un recadito cansado. Pa' el gaucho domingueador es más chiche que el domingo, y ante el olo monte un gringo, si alguna moza suspira, se ignora si mucho mira, si es al de arriba o al pino.
0: Inteligente el gran flete, en un rodeo apartando, o en refugio atajando, se le adelanta el jinete, solo se para, arremete, concentrado en su trabajo, y es ligero como tajo de zurdo, corriendo yegua, bueno, se veden de legua, según de quien vaya abajo. Corcoviándose hace un rollo, no expanda los maturrangos, ni paisanos de tamango, él habla de criollo a criollo, mas cuando es grande el escollo y el ñudo no se desata, le saca alguna alpargata al que lo va jineteando, y como el chancho nadando, se deshuella con la pata.
1: Más de una noche aceituna, de verano la estropeada, se emborrachó testereada en alto chifle de luna. Si una moza por fortuna se disfrutó en una espera, y el llamador de puntera le habló sin tiempo de apearse,

0: Santiago Chalar y Wenceslao Varela interpretaban Me quedo con un criollito. Ayer fue fecha de nacimiento de don Wenceslao Varela. Nació un 25 de mayo de 1908 en San José, en una finca ubicada sobre la margen izquierda del río San José. Desde pequeño trabajó en estancias, desempeñándose en distintas labores del medio rural, donde fue adquiriendo de primera mano las costumbres de su gente. Su único vínculo con la educación formal fue la asistencia por espacio de 6 meses a una escuela rural cuando tenía 9 años. Las continuas inasistencias debido a sus condiciones de vida y la pobreza de sus padres le impidieron tener un contacto asiduo con el aula escolar. Esto marcó que, aparte de su aprendizaje, lo desarrollara en forma autodidacta. A los 15 años ya se desempeñaba como peón de tropa y a los 18 le eran confiadas por parte de estancias tropillas enteras para que domara. Varela describe en una publicación en 1980 sus primeros pasos como poeta. Mis primeros versos nacieron borroneados sobre las caronas, así nomás, a golpes de corazón, sin tiempo para correcciones ni artificios. En un pastoreo de tropas cerca del Colorado o del Mataojo, escuché mis versos en otros labios, los oí en otras bocas. Como no los había firmado, tampoco podía decir que eran míos. O sea que los versos evidentemente se habían hecho famosos, por supuesto. Vamos a escuchar a Wenceslao en una composición que realmente fantástica, ¿no? Que se llama Una carrera. Vamos con él.
1: Una décima de 10 años sobre recao, que se llama La Carrera. Hay muchas carreras en 10 años sobre recao, pero esta es especial porque lleva su título así. Y vale la pena hacer algunas aclaraciones. Me han dicho que el caballo no puede prepararse un caballo para un parejero en una semana de plazo, 8 días de plazo. No es así. Porque por eso se llaman tapados. El caballo no va tapado porque lleve manta, porque no se puede llevar con manta, porque dice, mira que él es parejero, no le vayan a correr que viene la tropa aquella. No, tapado es porque es parejero, cuidadito, como se puede cuidar de campo, como se llama, pero a un hombre conocedor no le van a hacer creer eso. Por eso el brasilero se dio cuenta, al desafiarlo al moro, que ese caballo venía cuidado. Otra cosa que me han dicho es gente que no es conocedora, si no, no preguntan. Que cómo van a hacer fogón en una estancia, aparte los troperos, sí. Cerca de la pila de leña, la carne le llevaban de allí todo, galletas, lo que fuese, pero se hacía aparte los troperos. Cerca de la pila de leña, bajo árboles, en fin. Sí, llovía y galpón, pero si no, a la intemperie siempre. Con enorme helada viendo galpones, los troperos dormían a la intemperie. Así que eso vamos a dejarlo como está. A la estancia La Ilusión, alzar un ganado llegamos, y no bien desencillamos, encendimos el fogón. Al rato cayó el patrón y en el suelo se sentó, con nosotros amarió, era un hombre campechano, muy carrerista el vallano, según después resultó. Dijo que era el estanciero carrerista de afición, y entró en la conversación más de un caballo ligero, y nos mostró un parejero con trompeta y el mantao. Era un pingo colorado de todas partes, bonito, largo de abajo y finito que parecía un venado. Y admiramos con razón aquel precioso animal que valía un dineral, y lo entraron para un galpón. Regresamos al fogón y el hombre quedó en truquilla contándonos maravillas hechas por aquel tesoro, y averiguó por un moro que venía en las tropillas. Le contesté que era mío. ¿Se le anima a colorar? Si estuviera levantado por lo menos del rocío. Yo vi pastar y confío que es el caballo ligero. Guapea el tiro cortón, pero para su colorado le ha de estar faltando estado, y a mi cinto un patacón. Si le acueca el tirador, corremos por su caballo. Eso redomones varios tuyos. Sí, señor. Mentira. Y atamos el porteador de una tremenda carrera que sonó por la frontera de estancias a pulpería, con plazo de 7 días para bajarle la bandera. Yo al moro le acomodé a cuchillo los candados y los vasos de cebado varias veces los jugué. Tan pronto lo levanté a mi dosis parejero que al mirarlo el estanciero como al quinto o sexto día dijo que no parecía un caballo de un tropero. Cuando el domingo llegó estaba la pulpería con tanta gente ese día que ni Aparicio reunió. En mi moro llegué yo enseñó que era un primor, liviano y observador, era un gato para orejear, muy tranquilo para trotear, aunque muy escaseador. A la senda me acerqué, saludé la paisanada, me apié junto a una enramada y ahí nomás de sencillo. Me lo tuve y ya subiré para yo templar el garguero. Pasó el otro parejero con una manta nuevita y una inscripción parejita con el nombre de Pampero. Al caballo colorado esa ocasión lo corría un negrito que tenía un gran tatuaje grabado, el chiripá levantado con las puntas anudadas, camisa franja rosada, derrota que daba pena y las grandes nazarenas sobre el pie descalzo atado. Cuando a la senda adentramos le dije al Brasil, le dijo: dicen que es como cuchillo de cortador en el vamos. No es cierto, más si largamos y llega a salir cortado, no olvide que es colorado, caballo munto, ligero, que si de un lado es pampero, pampero del otro lado. Yo el pampero lo dejaba hecho polvo en el camino, le dije al negro ladino mirándolo desconfiado. Este verano he ganado varias carreras de viaje y el moreno del tatuaje se acomodó un cinturón con 5 de munición para emparejarme el quilaje. La tarde estaba volcada sobre la inmensa frontera, uniendo la azul esfera y la campiña dorada, capas, corillas terciadas, bicharadas y bayetas, como bandadas inquietas leteando se posaban y las sentas nos mostraban sus rígidas bayonetas. Brillaban a la pasada como espejos siderales, paticolas y petales, estribo y cabezada. Ricasas las bayanadas, casi todos hacendados, tanta plata los recaos relámpagos te pedían y las libras se encendían sobre los ponchos listados. Al verse entre ajena gente un paisano pobretón, si no es de temple durón, se achica completamente. Si llegaba un exigente como a obligarme a jugar, lo escuchaba sin mirar y me quedaba callado, igual que el toro empacado, escarbando para pelear. Si el diablo hubiera venido luciendo el poncho escarlata, para pararlo al pago a plata el diablo me había vendido. Jugador de talla he sido y no pierdo la cabeza, y aunque con dura entereza soporté mucha topada, nunca sentí tan pesada sobre el alma la pobreza. Yo ya llevaba jugado el último vallo ajeno, madrina, cencerro, freno, racha, vacón y recao. Hay que ganar recortado, le hablaba el moro a ese grullo. Jugué lo mío y lo suyo, y ande nos bajen la mano, no se me haga el lerdo, hermano, que he jugado libras de orgullo. El negro lo atropellaba, lo paraba, se volvía al tranco, lo detenía y a los marcos lo apuntaba. Pero cuando lo volcaba como al mandado de un pañuelo, giraba el polvo en el suelo en un círculo cerrado, como el gato que le ha errado un viaje, una mosca al vuelo. Pusieron sentenciador, tercero, abanderado, y a medio tiro apostado un sargento de dedo. El negro, muy tajeador, quiso hacerle el remolón. Sobrándole la intención, le grité medio arrogante: te voy a largar por delante para avergonzar su patrón. Santo remedio. Largamos y me le pelé debajo. Tan de provecho fue el tajo que el negro se abonó en el vamos. Y allá cuando nos miramos por sobre la polvadera, iba como si quisiera ensartarme con un ojo. Parecía negro un abrojo enredado en la crinera. Muy sangrudo el colorado se me empezó a aproximar. Viera el gauchaje gritar con usura, entusiasmado. Al cuadrín me había llegado y se corrió hasta el fiador. Pero el moro aguantador en 100 varas se tiró, en tal forma que gritó con lujo el sentenciador.
0: Ahí teníamos a Wenceslao en una joya de sus poemas, ¿eh? Una carrera. Estamos en las 10:33 minutos de la mañana. Les contamos que ayer hablábamos de un proyecto de ley que han presentado dos parlamentarias, las diputadas Tatiana Antunes y Paula de Armas, que están trabajando con la intención de mejorar los procesos de adopción. Ambas integran, como delegadas del Poder Legislativo, un grupo convocado por la Institución Nacional de Derechos Humanos y Defensoría del Pueblo para considerar el tema, donde también hay representantes del Instituto del Niño y Adolescente del Uruguay, el Poder Judicial, el Ministerio de Desarrollo Social, la Administración de Servicios de Salud del Estado, el Hospital Pereira Rosell y organizaciones de la sociedad civil. Esto les ha facilitado identificar problemas a resolver. Cuentan con apoyo de equipos técnicos, ya han tenido intercambios con el nacionalista Pablo Abdala, expresidente del INAU, y esperan que sus propuestas tengan amplio respaldo parlamentario. La noticia es reconfortante porque destaca el interés de las diputadas en identificar y resolver dificultades de la vida cotidiana, y más aún porque Antunes es frente amplista y comunista, mientras que de Armas es colorada y bordaberrista. No se trata de la primera cooperación legislativa entre integrantes del oficialismo y la oposición en esta legislatura, pero es tanta la difusión de discrepancias crispadas e intercambio de acusaciones que muchas personas pueden sentirse sorprendidas. En la política uruguaya han abundado los debates e iniciativas acerca de las adopciones con notorios sesgos. En un tiempo que hoy parece remoto, pero no lo es tanto, estaba muy arraigada la idea de que era mejor dejar que se desvanecieran en el olvido los datos de la familia biológica. Esto fue quedando atrás a medida que se reconocieron normas internacionales sobre derechos de la infancia y también porque la investigación sobre apropiaciones de niños y niñas en dictadura arrojó una nueva luz sobre el asunto. Sin embargo, desde mucho antes hubo y aún hay lo que Alejandro Inchaurregui, integrante del equipo argentino de antropología forense, llama apropiaciones de clases. Aquí, como en el resto del mundo, ha sido frecuente que, bajo la ley del más fuerte, unas personas satisfacieran sus deseos de tener, entre comillas, hijos e hijas pasando por encima de los derechos de otras personas. A veces, esto se procesa en la ilegalidad, por compra directa o mediante organizaciones de tráfico, pero también los estados, invocando la conveniencia de encontrar buenas familias adoptantes, contribuyen a esa transferencia desde los sectores más vulnerables hacia los más poderosos. Entre otras cosas, porque los segundos tienen mucha más capacidad de presión sobre las instituciones de gobierno. Las propuestas que estudian de Armas y Antunes tienden a contrapesar el sesgo asociado con la desigualdad económica, atenuando la dificultad de un trámite de adopción que implica tener que trasladarse con frecuencia a Montevideo desde otros lugares del país, con ausencias del trabajo que no están protegidas por licencia, y destinar sumas importantes al pago de abogados. También defienden algunos derechos de la infancia, facilitando el acceso a antecedentes de salud a las familias biológicas de quienes son adoptados. Otros problemas son más difíciles de resolver, entre ellos la tendencia a la adopción preferencial de bebés, que suele dejar a niñas y niños de más edad con la perspectiva de permanecer bajo custodia estatal en presuntos hogares, entre comillas, con condiciones poco favorables para su desarrollo psicosocial e incluso para su seguridad, o el escaso apoyo para facilitar la crianza de criaturas dentro de familias biológicas vulnerables, o, en el fondo de la cuestión, las desigualdades sociales que determinan la vulnerabilidad. Veremos qué sucede entonces con esta propuesta de estas dos legisladoras que intentan mejorar los procesos de adopción. Estamos en las 10:37 minutos de la mañana.

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Ahí estaba Saco y Valdés, la gente de Santa Lucía, dejándonos la composición polquita tradicional. Y nos vamos a Casupá con otro dúo, los queridos hermanos Patrón, Tanto Te Quiero.

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0: Estamos en las 11:13 minutos de la mañana. 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

Falleció el trabajador del Club Uruguayo de Rally, que sufrió una descarga eléctrica el pasado domingo. Un hombre de 57 años, trabajador del Club Uruguayo de Rally, falleció en las últimas horas luego de permanecer internado en estado delicado en el CTI de Comef. El funcionario del CUR sufrió una descarga eléctrica mientras realizaba tareas vinculadas a la cobertura de la competencia de rally que se desarrolló en nuestro departamento. El hecho ocurrió el pasado domingo 24 de mayo, a la altura del kilómetro 111 de la Ruta Nacional número 5. Desde el momento del accidente, la situación del trabajador fue considerada de extrema gravedad. Finalmente, luego de 2 días internados en CTI, este martes se confirmó su fallecimiento.

Se registró esta mañana en Ruta 5 un accidente de tránsito por alcance a la altura del kilómetro 100-500. En el hecho estuvieron involucrados dos camiones y una camioneta. A raíz del impacto se reportaron personas con lesiones leves. Personal policial y equipos de emergencia trabajaron en el lugar, realizando tareas de asistencia y canalización del tránsito. Pese al siniestro, la ruta no se encuentra cortada, aunque se recomienda circular con extrema precaución debido a las condiciones climáticas, producto de la intensa niebla que existía en el lugar.

Con la presencia del intendente de Florida, Carlos Enciso, este lunes 25 se llevó a cabo la conmemoración del 152 aniversario de la fundación de la localidad de 25 de mayo, en una jornada que reunió autoridades departamentales, instituciones educativas y vecinos de la comunidad. Las actividades comenzaron en la Plaza Libertad, donde se realizó la colocación de una ofrenda floral frente al busto que recuerda al fundador de la villa, don Ramón Álvarez, en reconocimiento a su legado y aporte al desarrollo de la localidad. Posteriormente, en Plaza Artigas, tuvo lugar el acto protocolar central, instancia en la que también se depositó una ofrenda floral al pie del busto de nuestro prócer, en un gesto de homenaje y respeto. El intendente participó de la actividad, acompañado por el secretario general de la comuna, José Luis Curbelo, junto a otras autoridades departamentales, representantes de centros de enseñanza y vecinos de la localidad, quienes se sumaron a esta celebración de una fecha significativa para la historia de 25 de mayo. La conmemoración permitió recordar los orígenes de la localidad y reafirmar el sentido de pertenencia y la identidad de una comunidad con una rica historia y tradición. El 25 de mayo de 1874 fue fundada Villa 25 de Mayo, fecha que dio origen al nombre de la localidad. Tiempo después, la población comenzó a ser conocida como Isla Mala, denominación atribuida a la estación de ferrocarril bautizada por los ingleses. El origen de este nombre continúa rodeado de cierto misterio, ya que existen diversas versiones acerca de su significado y procedencia.

El presidente de la Cámara de Emergencias Móviles del Uruguay, Gustavo López, informó que se ha registrado un aumento del 35% en las consultas respecto a los meses anteriores, coincidiendo con la llegada de los primeros fríos intensos. Estas consultas han crecido debido a las bajas temperaturas, principalmente por cuadros respiratorios y gripe, afectando en mayor medida a niños que a adultos, tanto en el norte como en el sur del país, señaló López. Por su parte, el último boletín epidemiológico del Ministerio de Salud Pública, cerrado al 2 de mayo, semana epidemiológica 17, incluye un capítulo dedicado al monitoreo de consultas en emergencias móviles. En la semana epidemiológica 13 de 2026, se observó un incremento en la tasa de consultas por infección respiratoria en menores de 15 años respecto a las semanas inmediatas anteriores. Sin embargo, esta cifra se mantiene en rangos similares a los observados 2025. El corredor endémico se sitúa en la zona de seguridad, detalló el organismo. La cartera que dirige Cristina Lustenberg insiste en la importancia de acceder a la vacunación contra la gripe. Hasta el 12 de mayo, fecha del último dato disponible, se habían suministrado unas 409.000 dosis de las 600.000 adquiridas para esta campaña. La vacuna puede ser recibida por cualquier persona a partir de los 6 meses de edad en cualquier vacunatorio y sin necesidad de receta médica.

Se aproxima la fecha del 22º taller de evaluación de la zafra de arroz 25-26, realizado por el Instituto Nacional de Investigación Agropecuaria. El tradicional evento será el miércoles 27 de mayo de 8 a 16 horas en el anfiteatro de INIA 33, ubicado en ruta 8, kilómetro 281. Se presentarán los resultados de la zafra, análisis productivos y climáticos, así como perspectivas para el sector. El taller busca generar un espacio de actualización e intercambio entre instituciones, empresas y referentes del sector, aportando información técnica para el análisis de la campaña y la toma de decisiones en la producción arrocera. La actividad se transmitirá en vivo y en directo por el canal de YouTube.

Uruguay avanzará este año en la importación de autos provenientes de Europa en el marco del acuerdo entre la Unión Europea y el Mercosur. La subsecretaria de Relaciones Exteriores, Valeria Zucasi, señaló que existe confianza en que estos vehículos puedan comercializarse a menor costo. La llegada de los automóviles dependerá de las ventas que ya estaban concretadas, explicó Zucasi, quien además indicó que los próximos días serán determinantes para definir la importación de unidades desde el mercado europeo. La jerarca sostuvo que el negocio genera interés y se suma a otras operaciones comerciales impulsadas tras la entrada en vigencia del acuerdo entre ambos bloques. Luego de la primera exportación de merluza y del anuncio de la venta de miles de toneladas de arroz hacia Europa, Uruguay continúa negociando la colocación de otros productos, entre ellos carnes y cítricos. El acuerdo entre la Unión Europea y Mercosur comenzó a regir el pasado 1 de mayo, tras 25 años de negociaciones entre los bloques. El tratado elimina aranceles de la Unión Europea para el 90% de las exportaciones provenientes del Mercosur y establece reducciones arancelarias para otros productos.

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Grupo vocal argentino nos dejaba debajo de la morera. Bueno, tenemos algunas novedades. Vamos a contarles que pronto les vamos a anunciar la nueva programación de la 99.7, siempre buscando voces nuevas y nueva audiencia también al respecto de los programas que le vamos a presentar. Ya dentro de pocos días vamos a estar concretando programas para que ustedes puedan disfrutar más horas aquí en la 99.7. La San Lorenzeña, el dúo Coplanacu,

0: contar algo que pasó en mi provincia cuando yo andaba de novio. Para ir al cine con la novia había que ir con la futura suegra, o si no, no había cine. Entonces estábamos en el cine de mi pueblo, yo, mi novia y el control de calidad al lado. Y estábamos viendo una película de una gran actriz cómica argentina que se llama Niní Marshall. Y claro, todas las películas cómicas tienen las tandas de donde se provocan las carcajadas sonoras y sinceras, ¿no es cierto? Y después hay como un impas, un silencio, donde se prepara la nueva situación. Entonces, mientras tanto, uno acomoda el mondongaje y después larga de golpe todo. En la fila adelante había un novio en las mismas condiciones que yo, con su novia y su control. En el impas de las carcajadas, al silencio, en el silencio, el novio de adelante que se zambulle para abajo. Entre las piernas. Y escucho que la novia le dice, che, salí, es que está molestando la gente. Tú, tú. Yo dejé de atender la película y puse el repollo al servicio del chisme para ver qué pasaba. Entonces escucho clarito que el tipo se le disculpa a la chica diciéndole, se me cayó el caramelo. Y la chica le dice, comete otro, che, no, está molestando gente con caramelo, amarrete, salí, chin, tum, tum, tum, le pegaba. El tipo que se vuelve a disculpar en tono un poco más afligido le dice, que era empezado el caramelo. Peor, asqueroso, va con el caramelo empezado. Lo tiraba el pelo. Y el tipo de panza tirado buscando. Lo veo que levanta la cabeza otra vez para hablarle a la novia. Le dice, ¿qué era esos caramelos de leche, esos grandotes, esos cuadrados? Los tienen que, ¿se acuerdan? Los... Usted sabe que por el tono de voz le adiviné la cara de asco a la chica. ¡Ay, todavía contás, asqueroso, esos caramelos de leche, todo pegajoso! Tiene que haber juntado toda la pelusa, el piso asqueroso. Y el novio ya en un llanto le dice, ¿qué querés que haga? ¡Se me fue con la dentadura!
1: Ahí teníamos a Andricina, inefable, realmente. Seguimos en el este correr de la botica, 11:39 minutos de la mañana.

Ahí estaban los olimareños cantando de Pancho Viera, Contrabandista de Frontera, la original, ¿eh? La hemos cantado muchas veces, pero esta es la original. Les contamos que en este momento Estefanía nos dice: buenos días, estamos anotando para Centro Médico que viene el 16 de junio. ¿Eh? El 16 de junio viene el Centro Médico, así que anotándose ya. Aquí en la Junta Local, no lo olviden, 16 de junio viene Centro Médico, que necesita un cierto número importante de personas para poder concurrir, así que atenti, seguiremos con esta noticia. ...11:47 minutos de la mañana.

Y ya estamos en los últimos minutos de La Botica. Vamos a escuchar al grupo Matreros de Fray Marcos, Moza o Varón.

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0: Allá en mi pago hay un pueblo que se llama No Me Olvides.
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0: Quizás porque aquella...
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0: está en el mixer DJ Gru.
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aquellas melodías en el aire. Ya estamos por aquí, por los estudios de la 104.5 FM Voces, para el mundo entero y a través del Facebook, aquellas melodías.

0: Saludos a Walter Pedroso que anda por ahí.
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Me saludo a Sirle desde Milo. Y ayer envió un mensaje a su amigo, al amigo acá, que el vecino. Ayer no teníamos celular, ¿recuerdan? Hoy sí estamos conectados. 093-75-15-49. Por ahí el romántico de San Carlos, Hugo. Hola amigo, ¿cómo estás? Bien, abrazo.

Saluda a Rosa del barrio La Valleja, a Noemí Álvarez, a Tita Mendoza, a Maruja, a Isidora, a Dinora, a Elida, a Anita, a Marta, a Rubén Castro y familia que estuvimos conectados hoy, a Daniel, a Juancito Tucumano, a Las Marías, al amigo Amado Blanco, al Mon, a Nercito, a todos. Muy buenas tardes.

Walter, muy buenas tardes, estimado. Gladys Casera, buen martes para todos. Vamos arriba, Gladys, que estuvimos charlando hoy. Nercito, hola, Mayo, Pablo y Palo, saludos para todos. Hoy juega el pequeño. Que no lo elimine los colores de él. Equivo, jaja. Ya habrá prendido las velas negras, ¿no?

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El amigo Rijo vino a levantar un pendrive, sí señor. 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Estamos escuchando a Sabud. Es el amor de verdad. Saludamos a Susana San, a María, Carlitos Méndez.

0: Estamos escuchando y compartiendo Marcelo Dupré. Ese amor que no muere. Buenas tardes, Mayito. Un tema de Juan Antonio. No se convierte. Se llama. No sé cómo le decía. Gracias por las entradas. Pasamos una tarde, noche preciosa con todos los artistas y su presencia. Dice. Que se repita. Pero Silvia, no te vi, Silvia. Sí te vi. 093-75-15-49-42-26. 3582, no tendría que complacer en el sitio porque ya lo odio de tal manera es que bueno. Una cosa, pero no vamos a complacer para que apague las velas.
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Te querés comunicar al 093-75-1549. Por ahí anda Mario, Mauri, mi amigo Mario. Bueno, no sé si es mi amigo. HMD presente. ¿Arreglaste el cel? ¿Empeñaste la pata? No, esto es una rifa de un chancho. Ya te voy a llevar un numerito para ahí. Creo que Silvia solicitó esto.

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2: Comunicar y no estar escribiendo, aparte que escribo mal, y usted se burla y ya soy cantor, pero bueno, está. Y bueno, y ahora también se hace el mismo, está cansado, en una pata, trabajó, uy, cómo trabajó, lo bueno que trabajó, eso es lo más importante, que trabajó, claro, ahora lo tenemos que aguantar todo el año, vamos arriba, vallito, palo y palo.
3: Sí, señor, claro que trabajo y estoy muy cansado. Es verdad, estoy muy cansado. Se aceptan donaciones, ¿saben? ¿Qué te mando la preca? Algo porque viste que soy. Bueno, 093-75-15-49. 42-26-35-82. Siguen las repercusiones de lo del domingo. La verdad que el domingo fue espectacular, la gente. Bueno, todo, el lugar, Ajún es un espectáculo. Pero el show que hubo ese domingo con todos los artistas, bueno, todo en general, una familia, la verdad que nos sentimos muy contentos de que cada vez que hacemos algo, se junten las familias a disfrutar, a escuchar a los artistas. Eso es lindo, ¿no es cierto? Eso me encanta. Bueno, a ver, 093-75-15-49.
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3: Seguimos. El amigo Benito Lí, que sí señor, estuvo muy lindo. Salude a su audiencia. De mi parte, uno más de ese lindo evento que usted hizo. Estoy acá escuchándolo. Vamos arriba, mi querido Nito. Buenísimo, la verdad, espectacular la actuación del amigo Benito Lí. La actuación de todo en general, ¿no es cierto? La verdad que estuvo espectacular. Por acá tengo el monito. Buenas tardes, Ringo Molina. Pásame algo de Los Ángeles Negros. Por aquí anda Dinora. Hola, dice, ¿cómo estás? Saludos, Dinora, para Tita y Maruja y para ti. Gracias, Dinora. 093-75-15-49. Tenemos por ahí el cosito de pila, el negativo que anda por ahí. Vos sabés una cosa, Nelsito, el sodero. Vos sabés que hoy tenía que venir, prender el auto para venir acá, para. Si no, no puedo estar. Y como él anda en la vuelta, le dije si podía pasar a conectar la batería para arrancar. Bueno, vos sabés que me dijo, estoy trabajando, ¿sabés? Bien negativo el tipo, ¿no? Bueno, está. Llamé a Raúl Ceja. Sí, Mayito, no hay problema ninguno. Bueno, está. Apareció el que te dije. Bueno, después hablamos. Bueno, 093-75-15-49. 42-26-35-82.

0: Tormenta se van domati. Dice, qué raro, dice, vi raro que no había pelea. Y andar en el sitio, en la vuelta ahí, imagínate. Bueno. Dice, y muy feliz él de que me haya ido bien. Claro, nos fue espectacular, hermoso la fiesta. La verdad que hermosa la fiesta. Tengo a Eli de San Carlos. Buenas tardes, Mayito. ¿Cómo estás? Muy lindo. Pasamos todo. Muy bueno. Que se repita. Abrazo. Dice por acá Elida de San Carlos. La verdad que sí. Pasamos espectacular. Pero vos viste, Elida, que Isidora... Isidora no. No me filmaba, no me sacaba foto a mí. ¿Tuviste? ¿Te diste cuenta ese detalle? ¿No? ¿Te diste cuenta? No. Muy fuerte, muy fuerte. Bueno, vamos arriba. 093-75-15-49. ¿Tuviste la cantidad de saludos que tuve, Elida? No sé por qué pedí tantos saludos, pero ¿cómo me saludaba la gente? Me aplaudía. Aplausos pedía. Sí, señor.
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0: Para la envidia del Rulo Rodríguez, que también pide aplausos, aplausos. Y viste que nada.

Una noche excepcional, Raúl Padovani. Dice Elida, te sacó foto Isidora. Yo en realidad tengo que reconocer que molesté a todos los que estaban filmando y sacando fotos, me le paré adelante a todos. Tengo que reconocer que fui una molestia.

0: Los Ángeles Negros.
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0: Como quisiera decirte. O tengo la palabra exclusiva. La palabra exclusiva de Brad Pitt.
2: Y estaba mi hermano y decía, este cabezón, este gordo no entra en el cuadro, mejor lo
0: mismo. Bueno, la palabra de Brad Pitt, Nelsito, sí señor.
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1: Sí, señor, sí, señor, dice por acá Elida. Mayito, hoy juega el grande. Vamos arriba, Elida. Ahí tenés cómo no quieren que lo odien el sitio. Lo tengo que odiar, las cosas que me manda.

0: disfrutamos aquellos.
1: Nosotros ganamos bien hoy el que está ese rezando, ese señor de los bastones para mañana.
0: Ser parte de aquellas melodías.
1: 093-75-15-49
0: aquellas
1: 42-26-35-8.

0: a escuchar y vamos a compartir en la voz de Palito Ortega. ¿Quién es usted?
1: ¿Quién es usted?

0: nuestro amor.
1: ¡Qué música, qué música! 093-7515-49. Ahora vamos a escuchar a Sergio Denis. Dame luz.
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0: Sí, señor, Juan Ramón. Vagabundo soy.
1: Yo no soy malo.
0: Contestaba, menercito, si tiene una pensión por el tobillo, por la pierna.

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1: Seguimos, anda por aquí Manuel Cóngora. Hola Mayito, aquí dice, yo recuperando del sábado, bueno, tú sabes por qué te pido, tú sabes, es verdad, te pido quizás sí, quizás no, por recién, vos sabés que recién lo pasamos, ¿sabes? Dime otro porque recién lo pasamos ese tema, Manuel. 093-75-15-49, bueno, para Maruja Mendoza, para todos. El grupo La Mitad 2026, y eso que lleva por título Los Adolescentes.
2: Grupo La Mitad 2026.

señor grupo La Mitad 2026. Uno para María de la Motorroja, si anda por ahí. Antonio Río.

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5: Sí, señor, seguimos. El saludo a Carmen por ahí. 093-7515-49. A Miguel. 42-26-30.

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1: Bueno, vamos a despedir con esta canción de Flaco y Di Ricci, Jalisco. Que tengan buen descanso. Se viene Sebastián Matiauda. Gracias a FM San Fernando, FM Renacer. Gracias a todos ustedes por estar y por compartir aquellas melodías. Mañana nos encontramos enseguida de la quiniela.

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3: El seleccionador colombiano Néstor Lorenzo ha dado a conocer la lista de 26 futbolistas convocados para la Selección Colombia de cara al Mundial 2026. El equipo sudamericano regresa a este torneo tras su ausencia en Rusia 2018 y Qatar 2022. El técnico argentino, el cual lleva entrenando a Colombia desde el verano, precisamente de aquel año, tendrá en sus filas a la mayor parte del grupo que fue subcampeón de la Copa América disputada en Estados Unidos. Los convocados son los arqueros Álvaro Montero de Vélez, Camilo Vargas del Atlas y David Ospina del Atlético Nacional de Medellín. Los defensas, Daniel Muñoz del Crystal Palace, Santiago Arias de Independiente, Davinson Sánchez del Galatasaray de Turquía, John Lucumí del Bolonia, Jerry Mina del Cagliari, Willer Dita del Cruz Azul, David Machado del Nantes y Johan Mojica del Mallorca. Los mediocampistas, Gustavo Puerta de Racing de Santander, James Rodríguez del Minnesota United, Jefferson Lerma del Crystal Palace, John Arias del Palmeiras, Jorge Carrascal de Flamengo, Juan Fernando Quintero de River, Richard Ríos de Benfica, Kevin Castaño de River, Hamilton Campás de Rosario Central y Juan Portilla del Paranaense. Los delanteros Luis Díaz del Bayern Múnich, Luis Suárez del Sporting, John Córdoba del Krasnodar, Carlos Gómez del Vasco da Gama, Juan Camilo Hernández del Real Betis. Precisamente dos de los convocados, James Rodríguez y Luis Díaz, se refirieron de esta manera a la citación.
4: Siempre que jugamos acá, siempre ese estadio lleno, ves el estadio amarillo. Creo que para los tres países va a ser algo único, grande también. Y bueno, creo que va a ser lindo para todo el mundo y creo que va a ser un show chévere. Así que yo siempre digo que cuando hay show, que se sienten, que pasen bien y que vean una Copa Mundial que obviamente es cada cuatro años, entonces toda la gente que va a estar creo que lo va a disfrutar mucho.
5: Es impresionante, o sea, poder jugar mi primera Copa del Mundo era un sueño que todo chico y cada jugador que sueña con grandes cosas quiere lograr y bueno, se me ha podido cumplir. Si Dios quiere voy a estar en la Copa del Mundo, así que muy, muy, muy agradecido con Dios primero por darme esa oportunidad. Y bueno, yo sé que el apoyo de toda Colombia, de todo un país, va a estar. Porque ya lo demostró en la pasada Copa América, lo ha demostrado en anteriores partidos amistosos. Donde quiera que nosotros jugamos, está ese apoyo. Entonces, yo sé que ese apoyo nunca va a faltar. Ellos siempre van a estar ahí, muy agradecidos con toda la gente que siempre nos apoya y muy motivados para hacer un gran Mundial.
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0: Muy buenas tardes, gente. Placer inmenso estar en esta tercera edición de Enclave Tropical por FM San Fernando. Tu voz, mi voz, la voz de todos. Un abrazo grande para todos los que están en comunicación ya. Esperamos los mensajitos para así entre todos hacemos el programa. La idea es esa, hacerlo entre todos. Hacerlo más entretenido. Bueno, algún temita que quieran pedir también. Así que gracias por estar ahí. Esperemos que salga bien, que les guste la música que viene para hoy. Y le damos paso a Sebastián. Buenas tardes, Sebastián.
1: Buenas tardes, Richard. ¿Cómo estás?
0: ¿Todo bien? Bien.
1: Impecable. Buenas tardes a todo el público que nos esté escuchando. Enclave Tropical ya está sonando en FM San Fernando. Y bueno, decirles que te trajimos un programón hoy. Si se acuerdan, teníamos ya planificado que lo tenemos en el segmento de la segunda hora. A Sonido Caracol hoy. Toda la historia. Historias en clave hoy, Sonido Caracol, la gran banda del Uruguay. Y bueno, después recordarle los números telefónicos, las vías de comunicación. El número de la radio 091-924-536. Si se quieren comunicar, empezar a pedir algún temita, a comunicarnos, a ver qué están haciendo. Y bueno, después los números de nosotros por el tema de la... De, si alguno se quiere prender a publicitar en el programa, 099-556617, y el de Richard
0: 099-799-762.
1: Impecable, bárbaro. ¿Qué te parece si seguimos poniendo algún temita más?
0: Muy bien, vamos con un par de temitas ahí.
1: A ver con qué nos sorprendes hoy.
0: Vamos arriba. Saludo para todos y vamos arriba a poner más música.

0: Espectacular, gente. La música que trajo Richard, los primeros temas, impecable, ¿eh? Me encantó este tema de la. ¿Cómo es? La nueva.
1: Los Palmera con el hijo del Chilo, la nueva luna.
0: La nueva luna.
1: Claro, pero, sería el. ¿Cómo es? La nueva luna del Chino, sería. La nueva del Chino.
0: La nueva del Chino. Muy bueno, la verdad. Impresionante, Chino. Espectacular. Bueno, vamos a los primeros saluditos. Hay un montón conectados ya. Tenemos acá por el Facebook, tenemos a Andrea Mora. Nos saluda, que están escuchando la radio. Muy bueno, dice el programa. Parte de Julio y Andrea. Un abrazo para ellos. Después tenemos a Walter Vera, cantante de La 2 y 1. Que ya le mandé un abrazo, un gran amigo. Y lo invité al programa. Cuando quiera venir por acá, me está diciendo que con gusto coordinamos. Así que mirá si capaz que los chicos de La 2 y 1 es nuestros primeros invitados. Sí. Estaría genial. Cuando quieras, Walter, me mandas al privado y coordinamos ahí. Una linda entrevista se puede armar. Amigos de años, colegas, hemos compartido escenario mucho tiempo. Espectacular. Entonces, después tenemos al amigo Milton, como siempre ahí. Le mandamos un abrazo. A ver qué fue que nos dijo. A ver. Está con Mariela, por supuesto. Ah, mirá, el matecito. ¿Pero y qué tiene el mate? Si tiene.
1: Matecito canalla.
0: Si tiene los dos. Ah, claro, me confundí.
1: Sí, claro,
0: confunde. ¿Se vendió?
1: Confunde, sí, sí.
0: Confunde el amarillo y azul. ¿Cogiste
1: panqueque?
0: Claro, tiene Nacional arriba y abajo un claro. Amarillo y parecía un amarillo y negro.
1: Sí, sí, confunde. ¿Y
0: qué pasó? No, claro, si él es hincha de acá. Luego quedaron afuera, ¿no?
1: Sí, sí.
0: Nosotros no podemos ni hablar. No hay forma de babosear, ¿viste? Este año no.
1: Es parejito.
0: No, no, es parejo, para abajo.
1: Sí, sí, para abajo, por supuesto. Sí,
0: saludos
1: sí.
0: Del barrio La Sonrisa, entonces, para el amigo Milton. Está prendidito ahí a la radio. Se ve la estufita allá atrás. La verdad, terrible plan, ¿no?
1: Sí, ¿verdad?
0: En clave tropical. Estufita, mate. Espectacular. Un abrazo, Milton. Bueno, seguimos entonces. Bueno. Mandarle un saludo a que está conectado también el patrón.
1: Ah, sí.
0: Sí, sí, sí. Viene en viaje, me dijo.
1: Ah,
0: está escuchando el programa. Viene conectado. Así que un abrazo para Ricky. Te esperamos por acá. Traerle bizcocho. Este es más difícil que sacarle. ¡Ay, es bravísimo! Hay que romperlo todo para. Ah,
1: no. Alcancía de yeso. Sí, sí, tenés que romperlo todo. Bueno, voy a volar ahora que está lejos, ¿no?
0: Seguro. Después que llega somos unos saltitos, ¿no? Sí, ni hablar. Bueno, esperemos que estén disfrutando como nosotros. Vamos a seguir con mucha música. Como les contaba, tenemos historias en clave esta tarde. Después de la tanda publicitaria de la radio, a las 19 y poquito, vamos a empezar con en clave, historias en clave, que hoy le toca a Caracol. Lo votaron ustedes el otro día. Y bueno, lo vamos a traer hoy. Con toda la fuerza, sonido Caracol. Sus comienzos. Bueno, para elegir los temas se nos complicó porque sí, una banda de tema. Y lo que elegimos fue hacer un tema de cada cantante de los que han grabado en Caracol. Y bueno, esa es la selección que trajimos porque es imposible. Me gustan todos los temas, aparte era bravísimo para
1: sí,
0: mí.
1: Sí, no, elegir, sacar.
0: Para mí era imposible.
1: Sí, sí, imposible, sí, la verdad que sí.
0: Pero bueno, le trajimos lo que nos pareció adecuado para esta tarde, así que quédense prendiditos ahí que el programa está sin desperdicio. Y bueno, vamos a seguir continuando. ¿Quiere agradecer algo, a mandar algún saludo, Richard?
1: No, que se siga conectando, que sean parte del programa. Y ya que estamos, vamos a ir con un poquitito más de acordeón, ya que estamos.
0: Sí, sí, que están
1: seguimos con el estilo.
0: Están buenas esas cumbiambas. Ya empezamos a pegar unos pasitos prohibidos.
1: Bien, ¿no? Ahí, el 2 y 1.
0: Sí, sí, para sacar el frío.
1: Bien, bien ahí. Vamos arriba, seguimos.

0: Bueno, impecable, lindo temita ese, me gustó. Está bueno. Tengo varios mensajes acá. Tengo a Claudia de la ciudad de Guá, que siempre está conectada. Te mando un saludo, amiga. Siga amargueando ahí al lado de la estufa y escuchando En Clave Tropical, la mejor opción. Terrible plan. Bueno, también tenemos a Milton. Milton se la jugó. Se la jugó Milton. Viene el próximo programa con el mate y los bizcochos.
1: Ah, sí. Ah, sí, completito. Sí, sí.
0: Viene, se viene con todo. Venga nomás, amigo, que lo esperamos acá. Espectacular. Hoy estamos a pico seco. Ni un café trajimos. Andábamos medio nerviosos ahí para la largada y y no trajimos nada.
1: Claro, nada. Lo puesto nomás.
0: Sí, sí, sí, vinimos con lo puesto. Bueno, espectacular entonces. Se sigue sumando la gente de a poquito. Saludos para todos. Katy de San Carlos. Martín de Barrio Hipódromo. Karina Valdivieso de acá de Maldonado. Un abrazo a todos. Muchas gracias por estar ahí del otro lado compartiendo con nosotros. Y bueno, ya que estuvimos chateando ahí con el amigo de la 2 y 1 de San Carlos, buscamos un temita y se los vamos a compartir. ¿Ya lo tenés pronto ahí, Richard?
1: Sí, sí, sí.
0: Bueno, la 2 y 1. ¿Cómo es el título?
1: Borracho y loco.
0: Borracho y loco. En la voz de Walter Vera, desde San Carlos, las 2 y 1 para ti.

0: Walter Vera de la ciudad de San Carlos. La verdad, impecable, ¿eh? Muy lindo está este tema. Y bueno, mi amigo, cada día canta mejor. Es impresionante. Ese tema debe ser, yo me la juego. La letra debe tener algo que ver el llorón. No voy a andar quemando en el aire, pero ja, la letra tiene algo que ver ahí con el llorón. Si está, el Walter se está riendo en este momento. Bueno, vamos a continuar entonces. Ya cumplimos con la gente de la 2 y 1. Están invitados. En cualquier momento se aparecen por acá. Tenés que traer, Walter, bizcocho y mate. No hay vuelta, no hay R. Ya el primer invitado que viene ahora el sábado ya cumple con eso. Ya ahora es una regla, ¿no? Vamos a ir redondo aquí.
1: Sí, no,
0: si son light, mejor los bizcochitos.
1: Es lo posible.
0: Bueno, vamos a ir con un poco más de música. ¿Qué trajiste hoy? Tirame un pantallazo ahí.
2: Y tengo algo de Límite de México. Música mexicana.
0: Para cambiar un poco.
2: Sí, para cambiar un poco. Después tengo también uno de la penúltima. No quiero ser reiterativo, pero un tema que grabaron con Miriam Brito también.
0: Ah, sí, está muy bueno.
2: También va a ir pegadito ahí el del Grupo Límite. Y después lo que lo vaya pidiendo la audiencia. Después vamos a tener alguna plenita también de Nigeria, algo de eso también para mover un poco.
0: Richard se toma la molestia en cada programa cambiar totalmente la música. Difícilmente repetimos algún tema, no sé qué nos pidan. Que creo que está bueno, ¿no? Como dice él, hay un montón de música por toditos lados. ¿Y para qué repetir los temas? Darle oportunidad a bandas que no, de repente no la escuchan muy seguido o temas que casi nadie lo conoce. Y bueno, y ahí de a poquito la gente se va interesando por diferentes estilos y bandas. Bueno, así que cuando quieras, Richard, larga nomás.
1: Muy bien.
0: Que nos vamos a deleitar el oído.

0: estamos en clave tropical acá en la tarde de FM San Fernando. Estábamos escuchando a Miriam Britos y la penúltima, un tema que ya lo había hecho clásico Miriam Britos, y la verdad que esta versión, todo lo que toca la penúltima, le da una sutileza que la verdad queda muy escuchable, muy muy bien. Estos gurises la verdad vinieron a romperla, totalmente. Bueno, vamos a pasar a los numeritos de la radio. Si quieren comunicar por WhatsApp, 091 924 536. También se pueden comunicar con los nuestros, no solo por mensajes al programa, sino también por la vía de publicación, que los números son 099-556617 y el de Richard
1: 099-799-762. Está tranquilo, no sé si están llegando recién del trabajo, aprontando el mate, o están escuchando tranquilo nomás.
0: Están macheteando, sí. Pasa que estamos a fin de mes, a mí yo nomás ya me quedé sin saldo. Si no tengo cobertura, está brava, está pelada la cosa. Está pelada la costilla, che.
1: Se hace largo.
0: Y eso. Viste que mayo es uno de los meses que cuesta más. Y tenemos este invierno con mucho frío.
1: Sí, estos días de humedad.
0: Se gasta.
1: Humedad, sí. Es complicada la humedad.
0: Se complica. Pero bueno, de eso no vamos a hablar porque acá es para venir al contrario. Somos anti-información. Lamentablemente las informaciones deprimen un poco y nosotros estamos para contrarrestar eso. El que no se quiere enchufar con las noticias, que lamentablemente a veces no son muy buenas, se conecta a Enclave Tropical, pero ni hablar. Vamos a saludar a Leonardo Cuadrado, manda saludos, está conectadito por ahí. Andrea Mora había pedido un tema del Chacho, que se lo vamos a dejar para la segunda tanda, que vamos a hacer el especial de Caracol, y ahí te vamos a dedicar el tema, Andrea. Así no pasamos tantos de Caracol, vamos a pasar uno. Te vamos a dedicar uno de los temas de Quédate Enganchada por ahí, porque la historia en clave de hoy está buenísima. Con sonido Caracol. ¿Qué tiene usted por ahí?
1: Por acá, no sé si ya vamos a la pausa o pasamos un temito más.
0: Y capaz que pasamos un temito más y ya enganchamos la pausa publicitaria.
1: Muy bien.
0: Así que a las 7 y 5 aproximadamente volvemos. Después de la pausa publicitaria, y ya arrancamos con el segmento que no se lo pueden perder, La historia de la gran banda Sonido Caracol.

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4: Volvimos de la pausa, amigos. Bueno, como le habíamos dicho, vamos a hacerle un pequeño homenaje o contarle un poquito la historia de Sonido Caracol. Se acuerdan que el sábado les traje 4 o 5 bandas para que eligieran y bueno, ustedes eligieron a Sonido Caracol y así va a ser entonces. ¿No tenía ahí una cortinita para poner abajo? Me siento solo. Es un tema de Caracol también. ¿Te acordás? Por favor, me siento solo. Sí. No me acuerdo el título exacto.
5: Perdón, estaba lejos el micrófono. El micrófono está para usar.
4: Les vamos a contar un poquito entonces, narrar una pequeña de la forma de nuestra de contarles la historia de Caracol. Algo, un resumen. Les vamos a intentar dejar. A ver si mi amigo me pone una. Viste que extraño, yo una musiquita abajo.
5: Una cortinita.
4: Una cortinita. De Caracol o de quien sea, igual. Mirá, y justo elegiste ese tema. Ah, qué disparate, ¿eh? Está todo coordinado. Está todo. Bueno, gente, ¿quién no conoce a la gran banda, no? Sonido Caracol. La banda se inició el 6 de mayo de 1995. En Sarandí de Gí, obviamente, Durazno. Y los líderes siempre fueron Willy Piris y Carlos Chacho Ramos en sus inicios. Hoy en día el que sigue al frente es Willy Piris, ¿verdad? Y bueno, se hicieron muy conocidos en un pasaje que tuvieron por Mogambo. Y cuenta Willy hace poco en una entrevista que cuando iniciaron su pasaje por Mogambo ya dejaron aclarado. Ellos tenían pensado ya, vamos a estar 2 añitos acá en Mogambo. y vamos a hacer una orquesta a gusto de ellos, que ya tenían el nombre. Y el nombre ya era Sonido Caracol, ya estaba planeado de antemano. Y ese nombre se lo había dado Alejandro Gamarra. ¿Quién es Alejandro Gamarra? El violero de Los Graduados. Porque ellos tenían mucha afinación, ellos se inspiraron en Graduados y en Guaguancó. ¿Se acuerdan que Guaguancó también es parte de Graduados, es parte de Guaguancó? Inclusive cuando venía Hernán Rojas, lo acompañaban Los Graduados, una banda espectacular. Y tenía mucha afinidad con Alejandro Gamarra, le pasaba temas, le pasaba algunos piques. Y como que tenían ganas de armar una banda con ellos, ¿eh? Y dice, bueno, un día vamos a armar una banda que se va a llamar Caracol. Y a Willy le quedó eso sonando. Y en el momento que se retiraron de Mogambo, le pregunta a Alejandro, ¿podemos usar el nombre Caracol? Pero cómo no, dice, con mucho gusto. Agárrelo nomás, todo suyo. Y bueno, hoy a 31 años de eso, Caracol, donde va, pisa fuerte, llena cualquier baile, cualquier concierto, la verdad, ha sido todo un éxito, siempre con su mismo estilo, sin cambiar el estilo. Han pasado un montón de cantantes que después se los vamos a ir nombrando. Y bueno, vamos a contar en esta parte una anécdota de que contó Willy. Vieron que ahora cualquier grupo tiene una Mercedes Benz Sprinter de esas que se rajan, ¿no? Algunos tienen ómnibus, el que puede, ¿no? Ya tiene uno.
6: El que puede tiene ómnibus, sí, y auto.
4: Que de repente para el músico es importantísimo la comodidad, ¿no? Y bueno, ellos cuentan que cuando arrancaron una camioneta Ford americana, motor Mercedes. Y resulta que le salió un baile a Sao Paulo. Me imagino que haber sido un baile de los gitanos, viste, que se usa mucho para esa zona. Que ahora lo copó, esa parte lo copó Débora y su banda, que andan muy bien para ese lado. Es impresionante. En ese momento iba mucho Mogambo. Y claro, Caracol empezó a pisar fuerte y lo llamaban también de esa zona. Y se largaron en la Ford para allá. Y cuenta que no se acuerda, dice, la de las horas. Las horas que echamos, dice, no tengo idea. Fueron un montón. Lo que sí me acuerdo claro es que se comió dos bidones de aceite. Y de vuelta se comió dos bidones de aceite. La Ford comía aceite, pero iba, empujaba y fue y volvió. La Ford. Fa, si tuviera plata, compraba esa Ford, ¿sabía? Sí, eso para el museo de los recuerdos. Por favor.
6: Aparte, hoy en día está más barato el aceite que la grasa. Sí, comería.
4: Impecable. Entonces, una pequeña anécdota que le queríamos contar. En la segunda parte les vamos a contar un poquito más que nada de lo que ha sido la discografía y los cantantes de Caracol, para recordarlos un poquito. Y bueno, ahora vamos a alargar los primeros temas, que el primero de ellos se lo vamos a dedicar a Andrea, que quería escuchar uno del Chacho. Bueno, te vamos a pasar el primer tema del primer disco de Caracol. Era el que arrancaba ahí, el que tenía corte de difusión. Que yo no soy músico, simplemente atrevido nomás, pero me acuerdo de un par de veces que lo hacíamos, que los acordes eran muy similares a Sol Negro. Ellos venían del éxito de Sol Negro, lo incluyeron en el disco, pero Todo Se Fue Con Tu Amor, apostaron ellos fuerte. Y para mí es un temazo, ¿no? Sí. Y es con el que vamos a comenzar este homenaje. Vamos a meter 3-4 temitas y después volvemos y le seguimos contando un breve resumen de la gran banda Sonido Caracol.

0: Bueno, ahí pasaba entonces otro temón, el papelito blanco en la voz de Willy Piris. Anteriormente Sol Negro, bueno, para mí el himno de la cumbia. No le da el grupo en el interior del país que no haya hecho este tema. Era como la base de cualquier grupo tropical, cualquier charanga. Sol Negro iba hasta de canto. Y ahora le vamos a presentar los cantantes que han pasado por Caracol, la discografía junto con los cantantes. Arrancó en el 95, Todos Vuelven, que estaban estos temas, Todo Se Fue Con Tu Amor y Sol Negro. Después el segundo disco fue Marcando el Camino, año 96. Al principio sacaban uno por año, hasta el 97 lo más aclamado. Y ahí faltaron el 98, en el 99, Inédito, para mí uno de los mejores discos, impresionante. Creo que de los 10 temas, 9 creo que eran del Chacho, si no me equivoco. Letra y música de él, igual que los arreglos, ¿no? Los primeros discos y los primeros temas que fueron grabando eran todos arreglos del Chacho, más que nada. Después saltamos a el año 2000, Quinta Esencia. Convivencia, año 2001. Cuando Toca Caracol, año 2003. Evocados, año 2005. Casualidad, otro disco, año 2007. Y ahí es cuando se retira el Chacho e ingresa Martín Segovia y sacan Toque de Primera, 2008. Y el último, que fue el año pasado, La Gente Se Vuelve Loca, año 2025. Y ahora en la segunda parte esta vamos a arrancar con un tema de Martín Segovia. Antes quiero saludar a Gabriela, que siempre se conecta. Gaby y Mili están conectadas al programa, un saludo grande para ellas. Después teníamos también otro saludito para el amigo Eduardo Alcoba, un saludo grande. De Durazno, ¿no?
1: Durazno Capital.
0: De allá, de Durazno, nos está escuchando. Un abrazo grande, Eduardo.
1: Que está saliendo bien, dice.
0: Bueno, espectacular, entonces.
1: Es importante.
0: Impecable. Bueno, como les contaba, entonces, los cantantes, obviamente, Willy y el Chacho. Después Martín Segovia pisó muy fuerte con varios éxitos. Después tuvo su hermano, Natanael Segovia, que también es solista ahora. Natanael, para mí, tenía un estilo en Caracol impresionante. Los toques en vivo que le vi a Natanael, ¡fua! Yo creo que fue cuando la orquesta estaba más compacta a la hora de a mí por lo menos, que me gusta en lo particular, de que cuando va el cantante tocan bien chiquito, bien bajito. Habían llegado a un estilo, tuvieron años tocando así, que daba un placer espectacular. Cuando llegaba la parte de los coros, viste, le da una fuerza que sacaba a bailar, pero hasta el cantinero. Y bueno, después tuvo Benjamín Rodríguez, que es solista. También lo invitamos al programa si cuando él quiera venir. Están las puertas abiertas, amigo. Benjamín, que es el cantante del interior. También anduvo muy, pero muy bien. Trajimos un temita de él también. Y el último tema del cantante actual, que se llama Gonzalo Duarte. Es el último tema que les vamos a ofrecer de esta mini historia de Sonido Caracol. Mini historia porque quedaron temas afuera que inédito, no puse ninguno del disco inédito, que me estoy dando cuenta ahora. Pero que es que ya no hay forma de meter tanto tema.
1: Es imposible. Un programa entero tiene.
0: Ah, no, te cuenta que tienen 11 discos. Estamos hablando de 100 y pico de temas. Y creo que 80 fueron éxito.
1: Sí, sí. Totalmente.
0: O muy escuchados, la verdad, impresionante. Bueno, entonces le vamos a dar la segunda parte, Richard.
1: Vamos.
0: Vamos a arrancar con Prometiste, que es en la voz de Martín Segovia. Después Lo Que Pasó Contigo, también un temazo, letra y música del amigo Natanael. Después va Con Esta Cumbia, de Benjamín Rodríguez. Y por segunda vez cerramos con Gonzalo Duarte, que es uno de los últimos temas de Caracol. Cuando quiera, maestro, seguimos con esta historia en clave de Sonido Caracol.

0: pasaba entonces el humilde y pequeño homenaje que le hemos hecho a Caracol, la gran banda del Uruguay, la gran charanga. Este último tema es de, lo tiene la voz principal de Caracol, Gonzalo Duarte. Está muy lindo el tema, la verdad. Muy bueno. Anteriormente Benjamín Rodríguez, Natanael Segovia con un temazo, como lo es Lo que pasó contigo, para mí, de los últimos temas que han grabado, impresionante. Y después me hacía acuerdo que me comí un par de cantantes, hubo varios que algunos no grabaron, otros tuvieron un tiempito, pero el Peto Galoso llegó a grabar algún tema que bueno, no lo pudimos agregar ahí. Y después también estuvo, ¿cuál fue que me dijiste, Richard? El otro cantante,
1: perdón, Alberto Ruiz Díaz también.
0: Ah, Alberto Ruiz Díaz, el primer tema de el primer disco, La Pruebita, tema que anduvo muy bien también. Pero bueno, no había forma de meterlos a todos porque lo íbamos a aburrir y íbamos a meter 25 temas de Caracol. Es impresionante, uno mejor que el otro. Pero bueno, ahí fue el humilde entonces de estas historias en clave que las vamos a estar trayendo una vez por semana. El sábado vamos a alargar 4 o 5 bandas más y ustedes van a votar para que el próximo martes traigamos otra y de a poquito, si les copa la idea, vamos haciendo un pequeño recuerdo de cada banda de Uruguay, de cada charanga, que la verdad vale la pena recordar. Y de repente contar alguna anécdota que hay gente que no la sabe, que no la conoce, está bueno, creo que está algo diferente. Bueno, y se nos está yendo la hora, Richard, qué impresionante, la segunda de esta hora, sí, ¿cómo vuela?
1: La segunda hora vuela, es verdad.
0: La verdad que sí. Ah, queremos saludar Verónica Delgado, muy buenas noches, nos dice. Saludo, Verónica. En este momento escribe Grisel. Hola, buenas noches. Primera vez que los escucho el programa. Gracias a Walter Vera por compartir. Desde la ciudad de Rocha está escuchando Grisel Lozano. Bienvenida, Grisel. Un placer para nosotros que te sumes. Estamos todos los martes a las 18 horas y los sábados de 17 a 19 horas. Así que cuando quieras prenderte con Enclave Tropical, estamos por aquí. Un gustazo. Teníamos algún otro. Gabriela, ya la había saludado, creo. A Gaby y Mili ya la habíamos saludado, me parece cierto. Un saludo igual para ellas. Y bueno, ya nos va quedando poquito programa. Vamos a meter algún temita más. Vamos a pasar las vías de comunicación. El de la radio ya lo saben, 091-924-536. Para aquel que quiera publicitar con nosotros, con el programa en clave, 099-556617. Bueno, de a poquito vamos a meter algún temita más y después ya nos despedimos porque tenemos el programa del Chino Fernández, que viene a partir de las 20 horas con el programa Rock and Gold. Conduce Rodrigo Chino Fernández. Así que, Richard, ¿tenés algún saludo? ¿Se te ocurre algo más ahí para pronunciarte de ese lado?
1: No, saludo a todos los que estuvieron conectados, los que mandaron saludos, los que no también, porque sabemos que hay gente que no tiene costumbre de mandar saludos, pero que estén escuchando, que estén en sintonía, ya que el programa les haya gustado, trataremos de mejorar, como siempre. Nos pueden decir también que podemos mejorar, esto lo hacemos entre todos, así que simplemente un saludo enorme y esperarlos el sábado a partir de las 17 horas.
0: Impecable.
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0: Siguen llegando acá mensajes. Karina Valdivieso, placer, Karina. Vamos arriba, chicos. Saludos de Karina y Diego. Diego, un saludo grande, Diego, un abrazo. Después tenemos, había otra por acá, Susana Pellejero. Buenas noches, dice Susana. Susana, un placer. Un placer que estés ahí. Se sumaron medio tarde, pero bienvenidos igual. Ya quedan unos minutitos de radio, de programa, mejor dicho. Vamos a pasar algún temita más y volvemos y nos despedimos, Richard, si te parece.
1: Sí, bueno, sí.
0: A ver qué tienes para sorprenderme ahí. Unas buenas cumbias.
1: ¿Cumbia quería? Yo tenía una plena.
0: Bueno, plena, bueno, está, metele plena. ¿Qué plena tenés?
1: Tengo Denis Elías.
0: Dale, metele Denis Elías y volvemos para despedirnos, ¿te parece?
1: Ok.
0: Espectacular, gente.

0: propia.
1: La lista del surtido que compro ahí.
2: Bueno, llegó el chino, Guarda que llegó el chino. Y les va a traer todas las primicias, Todas las primicias de antemano. Parece que el chino tiene la lista de Bielsa.
3: ¿Ah, sí?
2: Sí. Porque se viene de Rock and Gold. El chino trae la primicia. Parece que tiene. Me dijo, vengo con la lista.
3: ¿Se llevará a alguien Bielsa? Porque todos los días afecta a alguno.
2: Capaz que era la lista de supermercado, porque me dijo que vengo con la lista. ¿Qué lista tenés, chino? Bueno, así que no se pierdan el programa del chino Rock and Gold. Pasa todas las actividades del departamento. Imperdible, Bueno, nosotros nos vamos despidiendo, Richard.
3: Sí, cómo no.
2: Salude.
3: Gracias a todos y los esperamos el sábado a partir de las 17 horas. Esperemos que les haya gustado y trataremos de seguir por la misma senda de mucha música y estar en comunicación con ustedes, que es lo más importante.
2: Sí, a mí me da un poco vergüenza de darme para adelante yo mismo, pero un montón de mensajes de Andrea, por ejemplo, excelente programa, felicitaciones, lo mejor de lo mejor. Cuando te empiezan a poner esas cosas, la verdad que te da satisfacción de que lo que está haciendo uno, por lo menos le llega a varias personas, ¿no? Milton también, lo felicito, un muy buen programa. Walter también, agradeciendo y felicitando por el programa, la verdad que enorgullece. Bueno, gente, okay. Llegamos al final, no hay más chance, se viene el chino, le dejamos la tanda publicitaria y conéctense con él. Nos despedimos como siempre con el eslogan de la radio, tu voz, mi voz, la voz de todos. 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Esto fue En Clave Tropical. Nos vemos el sábado, gente. Un abrazo.

0: Nos vemos en la próxima edición de En Clave Tropical. Hasta pronto. Y gracias por estar ahí.
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Bueno, espero que anden muy bien. 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Y me gusta también agregarle el eslogan de este año: somos la radio que más crece. Noche de martes, algún serenito ahí, se está levantando una niebla, pero no hace tanto frío como otras veces. Y acaba de terminar ahí en Belo Horizonte la resonante hasta ahora victoria parcial de Montevideo City Torque sobre Gremio 1-0. Más tarde va a jugar Nacional por Copa Libertadores, pero con la última chance de meterse en Copa Sudamericana. Así que veremos cómo le va a Nacional ahora a 9:30. Mañana juega Peñarol también, que si gana se mete en Sudamericana. Lamentablemente los dos equipos grandes quedaron cortos en la Libertadores. Podés mandarnos mensajes para el 091-924-536. 091-924-536. Saludos, mandando algún comentario de algún partido que hayan visto este fin de semana, porque hubo mucha actividad, tanto en Primera División, en la Copa OFI, también se jugó Senior y Master en algunas categorías, y también se jugó el fútbol femenino, la tercera fecha del torneo regional, que le llama así la OFI, pero nosotros le llamamos el torneo Apertura. Resonantes goleadas, después lo vamos a repasar. Hubo actividad del básquetbol, la verdad que mucha actividad deportiva.

También estuvieron jugando los juveniles. Ya la segunda fecha, tenemos casi todos los resultados, hay un solo aplazado y repasaremos las principales posiciones en las tablas de posiciones de sub 14, sub 15 y sub 17. Comenzamos el repaso, pero antes vamos a saludar a nuestros auspiciantes.

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Muy bien, repasamos entonces. Primero vamos a empezar a repasar la primera división profesional que se está jugando el torneo intermedio. Se jugó la segunda fecha desde el viernes hasta el día de ayer. Los dos equipos grandes al parecer empiezan a retomar la senda de la victoria, recuperándose ambos, como decíamos, de la no clasificación a la segunda fase de la Libertadores. Pero en lo local sí pudieron ganar un par de victorias consecutivas. Nacional viene 3 victorias consecutivas, Peñarol también, así que por ese lado están saliendo un poco de la crisis, pero su actuación a nivel internacional ha quedado en el debe. Por la segunda fecha del intermedio entonces repasamos. El viernes comenzó la actividad. Liverpool empató 0-0 con el campeón del torneo de apertura, Racing. Bueno, acaba de empatar Gremio ahí al Montevideo City Torque. Acaba de hacer el empate 1-1 en el arranque nomás, en la un minuto, casi 2 minutos del segundo tiempo. Gremio empata ya como local. Montevideo City Torque ya está clasificado y quiere asegurar el primer puesto. Vamos a ver si lo puede mantener el resultado. Decíamos, Liverpool 0, Racing 0. Eso fue el viernes. La actividad del sábado, Montevideo City Torque, el equipo que está jugando en este momento en Brasil, le ganó como visitante 2-1 a Progreso. La victoria 3-0 de Cerro Largo contra Boston River. Y ahí decíamos que fue la victoria de Nacional 1-0 frente a Albion. Todo eso se jugó el sábado. El domingo a la mañana, una importantísima victoria para Cerro, que le ganó 1-0 a Central Español. Cerro que necesita los puntos como agua en el desierto. Está peleando el descenso allá abajo el equipo villero. Y le ganó 1-0 entonces a Central Español. El empate del equipo de nuestro departamento, de nuestra ciudad, como visitante, Wanderers 1, Deportivo Maldonado 1. Después la importante victoria de Peñarol a última hora del domingo, 2-0 como visitante en el Francini frente a Defensor. Y quedó un partido pendiente, que es el de Danubio contra Juventud de las Piedras, que está aplazado. Repasamos entonces la tabla de posiciones de cada grupo aquí en el torneo intermedio. En el grupo A, primero Peñarol, 6 puntos, Racing viene con 4. Después hay 4 equipos con 3 puntos, son Cerro Largo, Boston River, Central Español y Cerro. Liverpool tiene 1 punto y cierra Defensor Sporting con 0, que hoy leía que habían destituido al entrenador, así que Defensor Sporting en las próximas horas designará un nuevo entrenador. Está en plena crisis el equipo violeta, así que veremos qué pasa. Seguramente mañana o pasado ya tendremos el nuevo entrenador del equipo, que no está atravesando un buen momento. En el grupo B, el primero es Nacional, 6 puntos. Deportivo Maldonado tiene 4. Después vienen Juventud de las Piedras y Montevideo City Torque con 3. Wanderers tiene 2 unidades. Albion 1. Danubio y Progreso 0. Solo que el franjeado debe un partido. Al igual que Juventud, que tiene 3 puntos y debe un partido. Así que, bueno, hasta ahí la actividad de la primera división profesional. Mostraban ahí momentáneamente cómo quedaba la tabla. Sigue primero Montevideo City Torque, pero con este empate el equipo de Gremio asegura la segunda posición. Y digamos, los segundos de Sudamericana no es que pasen a la siguiente fase, van a jugar contra los equipos que vienen de terceros en la Libertadores. Así que posible rival de Nacional o de Peñarol, si ganan sus partidos Nacional o Peñarol, es Gremio. Cuando corren 11 minutos de las 20 horas, es tiempo de repasar la segunda división profesional. Qué versión rara de Cap, así, de Smell Like a Teen Spirit de Nirvana, qué raro. Muy bien, vamos a repasar entonces la segunda división profesional, la tercera fecha. Hay una importante victoria del equipo de nuestro departamento. Atenas de San Carlos logró una importante victoria, porque es tiempo de que Atenas empiece a reaccionar y empiece a sumar puntos, porque de a poco la actividad, la temporada avanza, y si no sumas en una división tan divisional, tan pareja, tenemos que
que sumar cuanto antes, ¿no? Después ya los partidos van corriendo y corretear atrás la liebre no es fácil. Así que Atenas consigue una importante victoria que tenía que ganar. Jugó contra el último y bueno, cumplió con su parte. Repasamos la tercera fecha. Todo empezó con la victoria 3-1 de Plaza Colón contra Oriental. Un partido importante porque los dos equipos venían allá arriba. Vienen allá arriba y era un partido entre dos punteros. Bueno, entonces Plaza Colonia se queda con ese duelo 3-1 frente a Oriental. Ahí tenemos la victoria después de Atenas 3-2 ante Paysandú. Y la verdad que es importantísimo, como decíamos, que Atenas empieza a sumar cuanto antes. River Plate le ganó de visitante a Rentista 2-1. Tacuarembó le ganó 2-0 a Colón. La Luz le ganó 2-0 a Uruguay Montevideo. Cerrito dio cuentas Huracán de Paso de la Arena 2-0. Y el último partido que lo estuvimos viendo ayer, que se jugó en el Charrúa, Miramar Misiones 1, Fénix 1. Un primer tiempo totalmente para Miramar, que merecía sacar ventaja de más de un gol. No lo pudo concretar. Ya en el segundo tiempo Fénix con los cambios se le echó encima y lo pudo empatar. Y pudo incluso hasta ganarlo sobre el final del partido. Finalmente fue empate 1-1. La tabla de posiciones anual de esta segunda división profesional tiene a Plaza Colonia primero con 18 puntos. Fénix y Oriental quedaron con 15 en la segunda posición. Un poquito más atrás vienen Cerrito y Huracán de Paso de la Arena con 14. Rentistas tiene 13 puntos. La Luz 12. 11 para River. Muy pareja la divisional, la verdad. Y después hay 4 equipos con 10. Y ahí está Atenas. Colón, Tacuarembó, Uruguay, Montevideo y Atenas 10 puntos. Así que imagínense, desde el cuarto puesto, que tienen 14, hasta el décimo segundo, hay 4 puntos de diferencia nada más. Es una adicional pareja, donde conseguir 2 o 3 victorias consecutivas. Conseguir 2 o 3 victorias consecutivas, como decía, es muy importante. La verdad que ojalá que Atenas encuentre una racha positiva para empezar a mezclarse ahí en las primeras posiciones. Entonces, como decíamos, Colón, Tacuarembó, Uruguay, Montevideo y Atenas 10 puntos. Cierran Miramar Misiones con 7 puntos. Y el último es Paysandú con 5. 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Bueno, ya van 15 minutos, ¿cómo pasa volando el tiempo? Repasábamos todo el fútbol profesional. La actuación de Deportivo hasta ahora en el campeonato para mí ha sido superlativa. Si siguen así, para mí no hay duda de que Deportivo este año se mete en Copa. Ojalá Libertadores. Se mete en Copa, se mete. Porque la verdad está jugando muy bien. Es un equipo muy ordenadito, muy serio. Tuvo un par de partidos donde bajó, pero ahora está pareciendo que va a levantar un poco y capaz que viene alguna incorporación y todavía potencia más el plantel en la segunda parte del año, en el torneo de clausura, y asegura, como les digo, la clasificación en Copa. Ojalá que sí. Si hubiese ganado este último partido, quedaba primero en la anual, así que gran campaña de Deportivo. Por otro lado, Atenas tiene altibajos, hay veces que no le salen las cosas al equipo de Atenas, que no parece tener un patrón de juego definido, pero hay momentos, hay chispazos donde el equipo se encuentra y logra. El otro día lo ganó más que nada por, no bajar nunca los brazos. Sabíamos bien que el partido era de esos que
tenés que ganar porque estás jugando contra el último, pero por momentos se complicó, partidos son partidos, pero Atenas nunca bajó los brazos y se quedó con los 3 puntos. Así que ojalá que los dos equipos de nuestro departamento sigan fuertes, sobre todo que reaccione Atenas a tiempo y pueda entrar en la conversación a ver si logra el ascenso que estuvo muy cerca el año pasado. Repasamos ahora la actividad de la Copa Nacional de Clubes OFI, que se jugó la tercera fecha en la Divisional A y la segunda fecha en la Divisional B.

Muy bien, vamos a empezar a repasar. La divisional A se jugó la tercera fecha, como decíamos, y los equipos de nuestro departamento, salvo Ituzaingó, los otros dos equipos vienen bien, bastante bien, sobre todo San Carlos, ¿no? Vamos a repasar primero la Serie G, donde está Libertad de San Carlos y Ituzaingó de Punta del Este. Bueno, Ituzaingó jugó el sábado como local en el Parque San Rafael, no pudo ante la Valleja de Rocha, empataron 0-0. Ese resultado lo complica un poco a la Verde Peninsular, porque ya van dos partidos como locatarios donde no consigue la victoria. El primero estuvo 2-0 arriba de Libertad y Libertad reaccionó sobre el final y lo empató y hasta incluso lo pudo haber ganado. En este partido Ituzaingó tenía que ganar porque había perdido como visitante en la segunda fecha, y entonces se encontró ante un La Valleja de Rocha bien plantado que tuvo muchas chances, y otra vez la figura de Tomás de León que se acrecienta. Es este golerito de 21 años que tiene la Verde Peninsular, que ha crecido muchísimo en los últimos dos años, ha sido el goleo titular del equipo y la verdad que ha tenido actuaciones memorables. Esta no fue la excepción. Si no fuera por Tomás de León, en La Valleja de Rocha el equipo visitante se llevaba los 3 puntos, hay que decirlo. Jugó mejor el visitante y al final todo terminó 0-0. En la misma serie, Libertad tuvo que esforzarse hasta el extremo para vencer 2-1 a Barrio Olímpico. Había empezado ganando el equipo de Libertad con gol de Matías Tavares. Matías Tavares, que está pasando un momento espectacular, goleador de la selección de Maldonado, campeona del interior. En las primeras fechas también había anotado en esta Copa Ofi. Vuelve a llegar a las redes y parecía que Libertad se lo iba a llevar tranquilamente este partido, porque ya casi desde arranque empezó ganando, pero el equipo de Barrio Olímpico lo empata con un gol de larga distancia, un error de ahí de Marcos Nieves, que logra contener la pelota, pero después cuando hace la logra contener en dos tiempos, y al parecer en línea marca que la hizo picar adentro de su propia portería. Entonces por eso cobra el gol el juez a instancia de línea. Fue muy protestado, la gente de Libertad estaba muy enojada, Marcos también, imagínense. Pero bueno, lo cierto es que Barrio Olímpico lo empataba, y sobre el final, casi sobre el final, Libertad echó el resto, ¿no? Toda la carne de asador arriba. Rodrigo Tavares consigue el segundo gol, muy festejado, muy la gente de Libertad, prácticamente la hinchada explotó sobre el final. Libertad se lleva los 3 puntos en un partido chivo, un partido muy parejo. Y bueno, con esa victoria el equipo de Gerardo Cano está primero en el grupo, en la serie, con 7 unidades. Barrio Olímpico queda segundo con 4 y Ituzaingó tiene 2, al igual que La Valleja de Rocha. Pero Ituzaingó ahora tiene que jugar 2 partidos de visitante, el primero de ellos el fin de semana que viene ante Libertad, nada más y nada menos que en el Álvaro Pérez, donde Ituzaingó no puede perder, por lo menos empatar, pero sí tiene que lograr los 3 puntos, porque ha perdido ya 4 unidades como locatario, y entonces se empieza a complicar una serie muy muy pareja. En la Serie H, la victoria resonante del Decano Carolino, 6-0 ganó San Carlos ante Huracán de 33, con triplete de Martín Lazo, que fue el goleador de la Copa del Interior de Selecciones, jugador que militó en la selección de zona oeste. 2 goles de Andrés Santos, el chueco, que también está en un gran momento y llega a un doblete. Y vuelve, este es el gol que más me alegra, porque es un jugador que en la selección se lo extrañó. Si bien la selección salió campeón en el interior, este muchacho, estando bien, es un jugador de selección, claro que sí. Y estoy hablando nada más y nada menos que la vuelta al gol de Pablo Moreira. Así que 6-0 el equipo de San Carlos, doblegando a Huracán de 33. En la misma serie, La Valleja de Minas 1-0 le ganó a Cerro Arrozal 33 de Vergara. Y bueno, San Carlos, que ya prácticamente está sellado su pasaje a la segunda ronda, 9 puntos, puntaje perfecto. La Valleja de Minas 6, Huracán de 33, 3 puntos. Y Cerro Arrozal de 33 de Vergara, sin unidades. Vamos ahora a la actividad de la Divisional B. Los equipos de Maldonado
no les fue muy bien. La verdad que ambos han perdido. Yo estuve presente en el estadio, bueno, en el escenario del decano de Fernandino, el Atlético Fernandino, por la Serie I. Recibió a Ferrocarrilero de Empalme Olmos, un partidazo porque hubo muchos goles, pero se lo lleva Ferrocarrilero 4-3. Empezó ganando la gente de Ferrocarrilero con un penal controversial, porque desde nuestra posición veíamos como claramente, sí, pegan la mano del defensor, pero estaba un paso, un medio metro afuera del área, lo cobran como penal. Y la protesta de Atlético fue en vano, 1-0 se puso Ferrocarrilero. Reacciona Atlético, un gran gol de Gerardo Arellano. Toma la pelota en la mitad de la cancha Soca. El Chillo abre hacia la izquierda para el Chino Sturzenegger, que la cambia de primera. Y Gerardo Arellano toma el balón de aire desde afuera del área. Un golazo, la pelota salió rasante, fuerte, abajo, al palo izquierdo del portero rival. Que nada pudo hacer, un balazo sacó ahí Arellano. Había empataba Atlético. Y estaba bien porque Atlético reaccionó a tiempo. Pero después de tiro libre, un golazo hace la gente de Ferrocarrilero. El viento y quizá el efecto que tomó la pelota engañó totalmente a Rodrigo Alanís, que iba hacia su palo derecho. La pelota, si bien salió desde la barrera y parecía que iba hacia el palo donde fue buscándola Alanís, hizo un efecto rarísimo y se metió allá, al otro lado, arriba. Se ponía dos arriba Ferrocarrilero, que si bien no era mucho más, pero tenía en la mitad de la cancha supremacía sobre Atlético. Pero Atlético no se rinde y bueno, fue metiéndolo contra el arco, mucho peligro, llevando sobre el arco rival con las pelotas quietas, ¿no? Tiene especialistas, tanto Soca como Figueredo le pegan muy bien a esa pelotita. Y la lucha de cada partido, ¿no? Hay que sacarse el sombrero, hay que ser justo con Sturzenegger, que no da una pelota por perdida. Bueno, en un tiro libre a favor de Atlético, tirado por Figueredo, la pelota va al segundo palo, nadie la toca. Llega Bruno Lomiento, nuevo jugador del decano Fernandino, llegando por el segundo palo para empatarlo. Y estaba bien, y todo parecía indicar que se iba a ir así el primer tiempo, aunque hubo una pelota quieta sobre el final para Ferrocarrilero. Y llega al tercer gol, que dejó a todo el mundo sorprendido. Y así se fueron al descanso, 3-2 arriba Ferrocarrilero. En el segundo tiempo Atlético empujando, Ferrocarrilero ya empezando con las mañas. Es típico que hoy en día, no sé por qué y quién lo inventó, y maldito el que lo inventó, esa la maña de hacerse el acalambrado cuando vas ganando. Faltaban todavía cerca de 20 minutos para que termine el partido y empezaban a acalambrarse. Qué mal le están dejando siempre a los preparadores físicos, ¿no? Preparador físico que te está preparando toda la semana para que te vayas acalambrando si vas ganando. Es increíble esa maña. Algo hay que inventar para que no sea más. Tanto lo usan los de acá, los profesionales, se va a ver en el mundial. Algo va a tener que inventar la FIFA o los creadores de las reglas del fútbol, porque no puede ser que vas ganando y te vienen los calambres. Bueno, la gente de Ferrocarrilero recurría a eso. Atlético cada vez más nervioso. Hay un error en la salida del fondo y es aprovechado por la gente de Ferrocarrilero, que presionó arriba en esa pelota. Se ponen 4-2 con una vaselina, con un gol de antología, porque define notable sobre la humanidad de Alanís el rival, y se ponían 4-2. Y bueno, ellos pensando ahí que ya Atlético no iba a empujar, no conocen a la gente de Atlético. Atlético empujó y encontró en Sturzenegger, en el Chino, el 4-3 tras una pelota quieta nuevamente. Fue muy importante la pelota quieta para la gente de Atlético en la tarde del domingo. Se ponían 4-3, faltaban 6-7 minutos más los descuentos. Sobre el final Atlético lo empujó, lo buscó, pero no pudo empatarlo. Finalmente Ferrocarrilero 4, Atlético Fernandino 3, que está complicado, van dos fechas nada más en esta divisional. Pero ha perdido los dos partidos Atlético y tiene que sí o sí ganar afuera el equipo de Diego Castro si quiere seguir en esta copa, en una serie que para mí es totalmente pareja. En el otro partido de la serie, Nueva Vida de San Jacinto como local le ganó 2-0 a Olmos. Y entonces Nueva Vida San Jacinto está primero
en su serie, seguido por Ferrocarrilero con 4 unidades, Olmos tiene 1 y ahí aparece Atlético Fernandino con 0 unidades. La mejor de las suertes para el decano Fernandino, que tiene buen equipo, que sigue con la idea que tenía el Pájaro Pérez. Diego Castro fue el técnico de la tercera el año pasado y también jugaba con este mismo sistema táctico de 4-2-4, un equipo muy ofensivo, pero el otro día careció, digamos, de orden defensivo. Y a veces esos errores se pagan caro, y más a este nivel. En la otra serie de esta Divisional B, que tiene un equipo de Liga Mayor, estamos hablando de la Serie H, Punta del Este como local pierde 1-0 ante Nacional de Tala en el Beverly Hills. Un equipo de Nacional de Tala que se plantó muy bien, dominó por parte el partido, no pudo Punta del Este con ellos y se le complica. Más o menos, porque Punta del Este había ganado su primer partido y pierde este. Bueno, es una serie también muy pareja. En el otro partido de esta Serie H, la gente de Piriápolis, que tiene un cuadrazo, me dijeron que está jugando muy bien bajo el mando, bajo la dirección técnica del Pájaro Pérez, le ganó 5-2 como visitante a Juvenil 16 de Pando. 5-2 entonces la victoria de Piriápolis, que va primero en esta Serie H con 6 unidades, seguidos por Punta del Este y Nacional de Tala con 3, y cierra Juvenil 16 de Pando sin unidades. Saludo ahí a Seba Cáceres, que se prende a la transmisión, nos manda un mensajito al 091-924-536. Buenas noches, Chino, buen programa. Buenas noches, Seba. Bueno, el día que quieras puedes acompañarme acá, vos que sos de ir mucho a las canchas también, la verdad, bienvenido siempre, la puerta está abierta. No queremos adelantar nada, Sevita, pero se vienen novedades fuertes para la radio los fines de semana. 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Bueno, ahí repasábamos la actividad de la Copa Nacional de Clubes. Tenemos 5 equipos de Maldonado de la Liga Mayor compitiendo a nivel nacional, y esperemos que sobre todo la gente de Ituzaingó y la gente de Atlético empiece a reaccionar el equipo, porque parece que no, pero son partidos que todas son finales. A partir de ahora, para el equipo de Ituzaingó y para el equipo de Atlético Fernandino, no hay mañana. Hay que empezar a sumar si quieren seguir en estas copas. Vamos ahora a hablar un poquito de la Liga Mayor Femenina, la Liga Mayor Femenil, el Regional Maldonado, que se está jugando. Les cuento a la gente que este año OFI tomó la iniciativa de comunicarse con todos los neutrales de todas las ligas del interior y, digamos, les encomendó empezar cuanto antes los torneos para lograr tener todos los clasificados a la Copa Nacional de Clubes Femenina, la primera que se va a hacer a nivel de todas las ligas. Ahora sí, porque ya hubo Copas Nacionales de Clubes, pero no estaban todas las ligas, digamos, inscriptas. Y ahora sí,
Maldonado va a tener tres clubes participantes. Ya tiene dos clasificados, hay que decirlo, que son la gente de Barrio Perlita, Deportivo Maldonado, y el otro clasificado a la Copa Nacional de Clubes Femenina es el Club Ituzaingó. Pero hay un cupo más, y este regional, este torneo apertura que nosotros le llamamos así, entre los neutrales y los clubes, el arranque de la actividad de esta temporada 2026, va a clasificar a un equipo más. Así que son partidos muy importantes. Y ya tenemos dos clasificados, estamos buscando el tercero. Vamos a repasar la tercera fecha. Se jugó este fin de semana. Artigas Junior como local cae ante Barrio Perlita. El campeón empezó muy bien, había ganado en tres semanas, hay que decirlo, porque nosotros estuvimos al aire el martes. Esto, entre semanas se jugó la segunda fecha. Vamos a repasar la segunda fecha mejor, y después cronológicamente ya después repasaremos la tercera. Entre semana, el miércoles pasado, se jugó la segunda fecha y Barrio Perlita debutó en su escenario, aquí muy cerquita de la radio, y le ganó 7-0 al equipo de Atlético Fernandino. Goles de Florencia López, una histórica ya del equipo, que ha estado en todos los años que han ganado la liga local. Florencia, una zurda delantera por izquierda, muy rápida y muy, ya como les decía, histórica del equipo de Barrio Perlita. Dos goles de Josefina Pereira, que estuvo de cumpleaños esta semana. Josefina hizo dos goles en el debut del equipo. Dos goles de otra histórica, aunque ella llegó un poquito más adelante, Sofía Sosa, la rochense, que anota un par de goles en el debut. Y el séptimo, el último gol del equipo de Barrio Perlita fue de su capitana, Pía Bobadilla, que también está con el equipo hace bastante tiempo. Y bueno, 7-0 entonces el debut de Barrio Perlita ante Atlético Fernandino, a la misma hora, pero en el Quintín Cuadrado de la gente de Peñarol de San Carlos. Ahí ofició de local San Carlos, que recibía a la Verde Peninsular y Ituzaingó. La victoria del visitante, 4-0, dos goles de Aldana Martínez de penal, Delfina Chocho y Sofía Rosales anotaban para la Verde Peninsular, que lograba 3 puntos más en la tabla de posiciones. Tuvo fecha libre Artigas Junior. Y como decíamos, este pasado fin de semana se jugó la tercera fecha. Barrio Perlita fue visitante esta vez. Visitó el Marino Calagüí del equipo de Artigas Junior y le ganó 8-0. Con 3 goles de Candela Campón, 2 goles de Kiara Juárez, Nariana Fernández, Pía Bobadilla nuevamente llega al gol, y también Florencia López completaron los 8 goles de Barrio Perlita. Al mismo tiempo, en cancha de Atlético Fernandino, el locatario recibió a la Verde Peninsular y Ituzaingó como visitante ganó 9-0 al equipo de Atlético Fernandino. 3 goles de Delfina Chocho, 2 goles de Natalie Haller, Paula Navarro, que vuelve con todo. El año pasado prácticamente no pudo jugar Paula Navarro, una lesión fuerte para la capitana de la Verde Peninsular, y este año está con todas las pilas, llega a la red. Sofía Rosales, y también fueron las que anotaron para el equipo de Ituzaingó. Vamos a ver, que me está faltando un par de goles, aquí los tengo. Vamos a ver. Acá los tengo, ya les repaso los goles que me están faltando ahí. Muy bien, decíamos entonces, 3 goles de Delfina Chocho, 2 de Natalie Haller, 1 de Paula Navarro, 1 gol de Sofía Rosales, 1 de Martina Chianelli y 1 gol, me faltaba, de Katy Rica, la volante central que tiene ahí la Verde Peninsular, perteneciente a la selección de Maldonado, también Katy Rica. Son los 9 goles de Ituzaingó. Y vamos a ver el fin de semana, vamos a ver que está entre hoy y mañana, ya se estaban fijando los partidos. Vamos a ver que dónde podemos decir presente, porque tratamos de estar siempre en los partidos de femenino, como somos neutrales. Atlético Fernandino será local ante Artigas Junior. El próximo partido de Artigas Junior por Copa
de clubes masculina es de visitante, así que no creo que haya problemas para fijarlo a media tarde del domingo ahí. Y San Carlos será local ante Barrio Perlita. El equipo de San Carlos masculino también va a ser visitante, así que seguramente el domingo a la tarde tendremos actividad de la Liga Mayor Femenil, que tiene primero al equipo de Ituzaingó, que ha ganado hasta ahora los 3 partidos que ha jugado con 9 unidades. Barrio Perlita viene segundo con 6 unidades, pero un partido menos. Atlético Fernandino tiene 3 puntos. San Carlos y Artigas Junior cierran la tabla con 0 unidades.

Bueno, acá también otro compañero de la radio me manda un saludo. Arriba, Chino, te escucho desde Minas. Soy el Chacal. Un abrazo grande para Javier Amaro, el Chacal, que está escuchando desde Minas. ¿Tenés algún equipo acá, Chacal? ¿Sos simpatizante de alguno? ¿Algún club que te guste? ¿Alguna sede donde sirvan un poquito más la medida de aquello, del té con hielo? Siempre hay uno, algún cantinero macanudo. Y no es que esté hablando de alcohol que vaya a hablar ahora de los Elliot y Pastel, no sé por qué dije eso. Me dice que es simpatizante del barrio Rivera 33, ahí juega el Chacalito. Bueno, es de La Roja, de Maldonado Nuevo. Estuve muy cerca ahí porque estoy dirigiendo la de Artigas Junior de 12 y pasé por la cancha del barrio, también mucha actividad, por suerte muchos jóvenes practicando el palompié. Me gusta que cortan la canción de una así, no hacen un enganchado, así, dejan un silencio ahí. Escuchamos esta versión de Metallica mientras preparo la Senior y Master.

No está del todo mal, está bien, está bien. Bueno, vamos a agradecer al colega Fabián Pereira de Cadena del Mar, que semana a semana sube los resultados de Senior y Master y nos apoyamos mucho en su trabajo. Hay que agradecerle al aire como corresponde. Vamos a repasar entonces la actividad de la Asociación de Fútbol Senior de Maldonado, primero Liga Senior, que tenemos los resultados de 3 de las 4 series. En la Serie A, Sport Center le ganó 3-1 a Comarca. La victoria de Ituzaingó 2-0 sobre Leicester. Newpi le gana 3-1 a Los Gatos. El empate 3-3 entre Colón y San Carlos. Libertad le ganó 2-1 a Juventus. Y el empate 0-0 entre Wilstermann y Neptuno. Tuvo fecha libre Ideales en esa Serie A de la Senior, que todos los equipos tienen muy buen nivel, muy buen nivel. Hay que sacarse el sombrero con esa gente, que hay veces que se ve mucho mejor fútbol de lo que se ve en Nacional y Peñarol. Ya con eso les digo todo. Se juega muy bien, están bien físicamente. La Serie A de Senior este año, guarda, guarda que se ve un nivel altísimo. Está primero Ituzaingó con 8, Los Gatos y el Club Sport Center 7 unidades, 6 puntos para Neptuno, Comarca, San Carlos y Newpi tienen 5, Colón, Juventus y Libertad tienen 4, Leicester tiene 3, Wilstermann e Ideales tiene 2. Ahí que está escuchando Seba Cáceres, este año está jugando en algún cuadro, Sebita. A ver, contanos ahí en el chat. Por la actividad, capaz que por el laburo, está complicado Seba como yo. Varios equipos ha jugado Seba Cáceres, gran jugador. Y a mí también me han invitado varias veces de varios lados, pero los domingos la actividad se juega a la misma hora que yo trabajo en la feria, así que es muy difícil. En la Serie B, vamos a repasar los resultados de la Serie B. La Capuera le ganó 2-1 a Peñarol de San Carlos. La victoria del Ballenero, Punta Ballena 2, Policial 0. Unión le ganó 3-1 a Bellavista. La victoria del Santos, San Martín le ganó a Deportivo Maldonado 2-1. San Lorenzo 3-0 frente a Peñarol de Maldonado. Y Rampla Junior le ganó 4-1 a Punta del Este. Tuvo fecha libre Estación. En esta Serie B, el primero es La Capuera con 10 unidades. Después viene muy parejo ahí atrás con 9 unidades, 3 equipos. Unión, San Martín y San Lorenzo. Un poquito más atrás con 7 puntos viene el Ballenero, Punta Ballena. Estación, que tuvo fecha libre, tiene 6. Deportivo Maldonado, Peñarol de Maldonado y Punta del Este tienen 4. Rampla Junior, Policial tienen 3. Bella Vista 1 y cierra la tabla Peñarol de San Carlos sin unidades. Vamos a la actividad de la Serie C. Tenemos los partidos de la C. No tenemos la actividad en la Serie D. Y cuando en este momento hay gol de Montevideo City Torque frente a Gremio, un tiro libre. ¿Cómo le pega a este muchacho? Ha hecho goles importantísimos. Hizo un gol en Paraguay, ahora hace el gol ahí frente a Gremio. Montevideo City Torque, cuando van 83 minutos, se pone 2-1. Una importante victoria. Lo festeja ahí Méndez y toda la gente de Montevideo City Torque. Un campañón se están mandando estos muchachos. ¿Quién fue? Pisiquilo, el que anotó ese gol. Y bueno, ojalá puedan cerrarlo el partido y quedarse con los 3 puntos. Y golazo, después lo van a ver, si lo están mirando. Saben que fue golazo. Bueno, la Serie C. Cuando ya van 45 minutos. ¿Cómo pasa volando el tiempo? Olympique de Lyon 3-1. Le gana a la Barra. La victoria importante y resonante. Charrúas 1957. Fair Play 0. El empate 1-1 entre Barrio Rivera 33 y Rejuntados. La victoria del líder Tijeras 2-1 frente a Gorriti. La banda de O'Neill empató 1-1 con Oriental. Y Vale 4, miren este resultado. Vale 4 le ganó a Palermo 13-0. Tuvo fecha libre el tricolor nacional. Y bueno, vamos a repasar la tabla. Tijeras primero con 12 puntos en 4 fechas. Ha ganado todos los partidos hasta ahora Tijeras.
La banda de O'Neill tiene 8, Vale 4, Charrúas 1950 y Olympique de Lyon tiene 7 unidades. Gorriti y Nacional vienen con 6, Oriental y La Barra tienen 4, Fair Play tiene 3, Rejuntados y Barrio Rivera tiene 1, cierra la tabla Palermo con 0.

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Vamos ahora a repasar la Serie A de la Liga Master. Esta tercera fecha no nos da el tiempo para repasar toda la Liga Master, pero sí vamos a repasar por lo menos la Serie A, donde Policial le ganó 2-1 a Rambla Junior y Ituzaingó dio cuentas de la Mutual también 2-1. El empate entre Punta Ballena y el Club Sport Center. 6-0 Charrúas le ganó a Deportivo Maldonado. El empate 2-2 entre Colón y Comarca. Los Gatos también empataron 1-1 con San Carlos. Tuvo fecha libre Oriental. Y en esta Serie A de la Liga Master también está puntero Ituzaingó con 7 unidades. 6 para Policial. Colón y Sport Center tienen 5. Charrúas, Punta Ballena, La Mutual y San Carlos tienen 4. Deportivo Maldonado 3. Comarca y Los Gatos tienen 2. Oriental tiene 1 y cierra la tabla el Picapiedra, Rambla Junior sin unidades. Lo que dijimos de Senior también lo puedo decir de Master. Hay equipos de Master que juegan un fútbol no tan rápido, porque ya la edad no da para correr mucho, pero la técnica y el orden táctico que encuentras en algunos equipos de Master no lo encuentras a veces en equipos de Primera División. Bueno, ahora hay penal para Gremio, esperemos que lo pate afuera. Todo el quiricocho para este penal. A ver si lo puede atajar el arquero o afuera. A ver. No, gol de Gremio. Empata el equipo brasilero, que necesita la victoria. Por eso van a buscar la pelotita rápido. Y le pegó. Hubo una agresión enfrente al juez. A ver si tiene el juez lo que tiene que tener. Porque hubo agresión sobre el golero de Montevideo City Torque. 2-2 el partido. Bueno, ahí estaba la actividad del Master, como les decía. Muy buen nivel también se ve en esa liga. Y lo último, cuando ya son 50 minutos de las 20, vamos a repasar la segunda fecha del torneo Apertura del Consejo Único Juvenil de Maldonado. La sub-14, sub-15 y sub-17 que se está jugando. Solo hay un partido pendiente que se iba a jugar esta noche. Después conseguiremos ese resultado. Pero en sub-14, Charrúas le ganó 1-0 a Punta Ballena. San Carlos le ganó como visitante 3-1 a Atlético Fernandino. Este resultado me llamó la atención. Kennedy 15, Libertad 0 en sub-14. Peñarol de Maldonado como locatario cae estrepitosamente 8-1 ante Punta del Este. Arrancó muy bien Punta del Este, le ganó el clásico de la semana pasada en la primera fecha de Ituzaingó y ahora gana 8-1 como visitante a Peñarol de Maldonado. Como decíamos, un partido pendiente, ese es el partido entre Ángel del Arco, Peñasco contra Barrio Perlita, que después buscaremos ese resultado. Victoria del Violeta, 2-0, Defensor le ganó a Barrio Rivera. Ituzaingó ganó 18-0, gente, 18-0. Ante Colón, en su 14, está primero Kennedy, San Carlos, Punta del Este y Charrúas, todos con 6 puntos. En sub-15, vamos a la actividad de sub-15, 4-2 la victoria del Ballenero como visitante ante Charrúas, 4-2. La victoria ahora de Atlético Fernandino en sub-15, 5-2 ante San Carlos. La victoria de Kennedy ante Libertad, 2-1. También victoria de Punta del Este como visitante, 5-1. Jugaron Ángel del Arco, Peñasco y Barrio Perlita en sub-15, ganó Perlita 4-0. También victoria del Violeta, 3-1 entre Barrio Rivera. Y otra goleada más de la Verde Peninsular. Ituzaingó 12, Colón 0. En su 15 primero Ituzaingó, Atlético Fernandino, Barrio Perlita y Kennedy, todos con 6 unidades. Vamos rápido a la actividad de la sub-17. Victoria del Ballenero como visitante que ganó 3-1 ante Charrúas. El empate 2-2 entre Atlético Fernandino y San Carlos. El empate también entre Libertad y Kennedy. Fue otra victoria más de visitante. Punta del Este anduvo muy bien este fin de semana en las categorías juveniles. 4-1 ganó en su 17 ante Peñarol de Maldonado. Ángel del Arco que consigue la victoria ante Barrio Perlita 1-0. También victoria de Barrio Rivera 33 en su 17 ante Defensor 2-1. Y victoria de Ituzaingó 2-1 ante Colón.
En su 17, el único puntero hasta ahora es Punta del Este con 6 unidades. Muy de cerca están Atlético Fernandino, Kennedy y San Carlos, todos con 4.

Ya la gente se empieza a comunicar para el programa que llega a las 21 horas. Ahora el compañero que me repase de nuevo el nombre, tengo que anotarlo en algún lado. Que él me va a decir ahora. Ya la gente se está empezando a comunicar con este nuevo programa que llega ahora a las 9 de la noche. Yo me despido por hoy. Esta fue la actividad del fin de semana en los deportes. Espero que lo hayan pasado muy bien. Ya la actividad continúa. Vamos a tener actividad del fútbol profesional, la actividad de los grandes en Copa. Vamos a ver cómo les va y si llegan a Sudamericana o no. Fin de semana también estaremos siguiendo de cerca a los equipos de Maldonado en la Copa Nacional de Clubes, el fútbol femenino, los juveniles, senior y master. Esto fue Rock and Gol. Espero que les haya gustado.

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